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9 de la noche, 4 minutos, abrimos la segunda hora de Momentos Musicales. Agradezco más mensajes que nos hacen llegar al 11-5335-5367. Patricia dice, hola, por fin puedo saludarlos hoy. Hola Patricia, gracias por estar ahí. También saludo a Darío de Ciudad Evita, que hace un ratito nos escribió y nos dice, buenas noches, aquí Darío Jesús Verón de Ciudad Evita. Qué hermoso en lo del coro, lo disfruté a pleno, era el coro Monteverdi junto a los solistas barrocos ingleses en el motete Cantada al Señor, un cántico nuevo de Johann Sebastian Bach. Nos alegra, Darío, que lo hayas disfrutado. Nos manda saludos primaverales a todos en la radio. 96.7, la mejor, la única, dice Darío, y nos manda una foto del equipo desde donde nos está escuchando, nos sintoniza. Dice la 96.7, mi mejor compañía para el relax. Muchas gracias, gracias por estar ahí y qué bueno que pueda ser la mejor compañía para el relax. Y Walter con las flores, las fotos de flores que nos había mandado, bugambillas, me aclara que también son conocidas como Santa Rita, ahora sí. La ubico perfecto, me parecía que podían ser Santa Rita. Bugambilia o trinitaria también se la puede llamar, por tres florcitas internas, dice, más pequeñas. Me mandó fotos de Santa Ritas o bugambilias en fucsia y en coral. Dice, depende de la luz, sale más marcado o no el color, pero también las hay moradas o violetas y amarillas, blancas y rojas. Hermosas. Muchas gracias, Walter. Y gracias porque aprendí algo nuevo. El nombre de la Santa Rita, otros nombres de la Santa Rita, y aprovechando el momento o hablando de aprendizaje, saludo a todos en el Día del Estudiante, porque todos somos de algún modo estudiantes.

Era Christian Zimmermann en la balada para piano número 1 en sol menor, opus 23 de Frédéric Chopin.

9 de la noche, 17 minutos. Estamos compartiendo momentos musicales con selección a cargo de Carlos Díaz Roca. Y tenemos más mensajes que nos hacen llegar y recibimos con mucho placer en el 11-5335-5367 a través de WhatsApp. Nos escribió Andrés de El Palomar, de Ciudad Jardín. Agradezco, Carolina, dice, la programación en este día de primavera y desde ya son para mí una insustituible compañía, la mejor radio donde convive la sensibilidad y el amado arte de la música conviven. Gracias, Andrés, gracias por las palabras. Y también agradezco a Lidia Zubizarreta, que dice, feliz día de la primavera para todos. Y también saluda a los artistas plásticos. Dice, feliz día del artista plástico y de la música, siempre es el día, sobre todo, dice, bueno, en Nacional Clásica. Gracias por las palabras, Lidia. Dice, saludo al artista del Delta, que siempre está también de oyente como yo. Un saludo entonces especial para todos los artistas plásticos que son nuestros oyentes. Lidia, que manda una foto de una pintura preciosa, con una pareja como bailando y un árbol con sus hojas como en movimiento, preciosa. Gracias por compartir esta imagen. Saludo a Ariel Skornik, que es de artista plástico, a Héctor de Villa Crespo también, y si hay alguno más que me estoy olvidando, sepan disculpar. Pero un gran saludo entonces para todos nuestros artistas plásticos. Gracias, Lidia, por hacérmelo saber. No sabía que hoy, estuve investigando a raíz de tu mensaje, se celebra el Día Mundial del Artista Plástico para homenajear, por supuesto, la creatividad y el trabajo en disciplinas visuales como la pintura, la escultura, el dibujo, el grabado. Hay también otros días particulares en la Argentina. El 3 de noviembre es el Día del Artista Plástico Argentino, en homenaje al fallecimiento de Prilidiano Pueyrredón, pintor, arquitecto, ingeniero. Y luego está el día 17 de noviembre, Día Nacional del Escultor y de las Artes Plásticas en Argentina, en conmemoración del nacimiento de Lola Mora. Así que hay varios días para celebrarlos. Feliz día. Seguimos compartiendo buena música. Vamos ahora al cuarteto número 16 en mi bemol mayor, que es el 428 de Mozart, por el cuarteto del Mozarteum de Salzburgo.

Final del cuarteto número 16 en mi bemol mayor, que es el 428 de Mozart. El cuarteto Haydn número 3 forma parte de estos célebres cuartetos Haydn que fueron dedicados a su amigo y mentor por Mozart. Era el cuarteto del Mozarteum de Salzburgo.

Pasaron 47 minutos de las 9 de la noche. Agradezco el mensaje de Horacio de Cariló. Dice, buenas noches, un cordial saludo. Firmes y adelante, como siempre, un placer escucharlos. Dios los guarde. Muchas gracias, Horacio. Lo mismo, gracias por estar ahí. Ariel agradece el saludo por el Día del Artista Plástico, dice, no sabía lo del día de hoy, lo del Día Mundial del Artista Plástico, yo tampoco, gracias por esta información a Lidia, que fue quien nos la proporcionó. Vamos a actualizar los datos del tiempo. A esta hora, 10 grados 9 décimos, la humedad 65%, el cielo ligeramente nublado en la ciudad de Buenos Aires, y el Servicio Meteorológico Nacional anuncia para mañana una mínima de 6 grados en la capital federal, en la ciudad de Buenos Aires, una máxima de 14 con viento del sudoeste y cielo parcialmente nublado. Vamos a cerrar el programa de hoy con Peer Gynt, la suite para orquesta número 1, opus 46 de Edvard Grieg, en el registro de la Orquesta Filarmónica de Budapest con la dirección de Janos Sándor.

Así pasó la suite para orquesta número 1, Peer Gynt, opus 46 de Edvard Grieg, por la Orquesta Filarmónica de Budapest, con la dirección de János Sándor.

0: Nos dice Ariel Skornik de Olivos, qué maravilla sentir esta música, la escuché muchas veces y nunca supe su nombre, estoy seguro de que en alguna película de hace muchos años la escuché, seguramente en muchas películas aparece Peer Gynt, un fragmento. Sin ir más lejos, se escucha en M, el vampiro de Düsseldorf, de Fritz Lang, pero se escucha seguramente en muchas películas, es una obra que en publicidades también la hemos escuchado. Bueno, gracias por el mensaje. También dice Patricia Martínez, qué primavera fresquita, así es, en estos momentos tenemos al menos en la ciudad de Buenos Aires 10 grados 9 décimos, pero bueno, ya llegarán los días más templado y pronto. Vamos a cerrar aquí el programa de hoy. De momentos musicales fue preparado como siempre por Carlos Díaz Roca y lo compartimos con ustedes en la primera hora, Nati Bravo en la operación técnica, en esta segunda parte quien les habla, Carolina Guevara en las presentaciones y perdón, me olvidaba de Hernán Acosta en la operación técnica. Vamos a una tanda y ya comienza Industria Nacional. Estamos un poquito pasados, perdón.
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10 de la noche, 9 minutos. Iniciamos aquí un nuevo capítulo de Industria Nacional y les damos la bienvenida a los que se están sumando a esta hora, la última de programación en vivo en Nacional Clásica. Y este encuentro comienza hoy con una obra de Alfredo Nicotra, compositor nacido en 1934, que se radicó en Noruega y falleció en ese país en 2004. Su producción se circunscribe a la música de cámara y piano y a menudo hace referencia bastante directa a los géneros de la música popular argentina y del resto de Latinoamérica e incluso al jazz. Hoy vamos a ofrecerles su Sonata Latina del año 1997 por Molfrid Egidius al piano.

Sonata Latina de Alfredo Nicotra, una obra de 1997 en la interpretación de Molfred Egidius al piano.

10 de la noche, 27 minutos. Saludo a Estela de Valvanera, que nos regala unas hermosas flores también. Nos mandó una foto de sus jazmines, jazmín del país. Leales al tiempo y al espacio, dice Estela, jazmines y felicidad nos envía, muchas gracias. Y también unas flores en los colores de nuestra bandera, preciosas también, que creo que esas tienen algo de retoque de inteligencia artificial, pero son muy bonitas y tienen nuestros colores. Gracias por las fotos, Estela, y por las flores. Segundo tramo de Industria Nacional de hoy, vamos a presentar al violinista Alejandro Rutkauskas, que proviene de una familia de notables músicos. Nació en Buenos Aires en 1963, inició sus estudios tempranamente bajo la guía de Lierko Spiller y de Simcha Bayur, y a los 11 años comenzó sus presentaciones en público, a las que pronto siguieron actuaciones con importantes orquestas y directores locales como Washington Castro y Pedro Ignacio Calderón. A partir de 1983 ocupó el primer atril de la Sinfónica de Maracaibo en Venezuela. Luego desempeñó la misma función en la Sinfónica de Basilea e integra la Sinfónica de la Radio de Frankfurt desde 1993, algo que no le impidió desarrollar paralelamente una carrera como solista e intérprete de cámara. Realizó además varias grabaciones. Hoy vamos a escuchar a Alejandro Rutkauskas en violín junto a la Orquesta Sinfónica de Stuttgart y la dirección de Pedro Halfter Caro en el concierto número 3 para violín y orquesta en Si menor opus 61 de Camille Saint-Saëns.

Así pasó el concierto número 3 para violín y orquesta en si menor opus 61 de Camille Saint-Saëns por Alejandro Rutkauskas en violín, la Orquesta Sinfónica de la Radio de Stuttgart y la dirección de Pedro Halfter-Caro.

vamos a cerrar el programa de hoy con una obra breve del compositor rosarino Sergio Fiedemreiser, nacido en Rosario en 1958 y que desde 1986 reside en España. La música de Fiedemreiser busca integrar elementos gestuales o rítmicos derivados del tango y del folclore sudamericano con procedimientos del modernismo, la atonalidad libre, un serialismo no riguroso y técnicas extendidas instrumentales. Vamos a compartir la sonata Canyengue para bandoneón y clarinete bajo del año 2020 de Sergio Fiedemreiser por Luis Caruana en bandoneón y Jorge Bariego en clarinete.

Sonata Canzhenge para bandoneón y clarinete bajo de Sergio Fiedenreiser, una obra de 2020 que interpretaron en esta grabación Luis Caruana en bandoneón y Jorge Variego, en clarinete bajo. Llegamos así al final del programa de hoy de Industria Nacional. Walter de Rosario nos agradece por el Día del Artista Plástico, el Día Mundial de los Artistas Plásticos. Viene de una familia de muchos artistas, músicos, pintores, escultores, arquitectos, bueno, una familia rosarina o de Santa Fe, de muchos artistas, así es que por eso nos agradece especialmente. Gracias por compartir parte de tu historia familiar, Walter. Gracias por acompañarnos. Cerramos el programa de hoy de Industria Nacional, que fue preparado como siempre por Claudio Castro y que compartimos con ustedes Hernán Acosta en la operación técnica y quien les habla, Carolina Guevara, en las presentaciones. Gracias a todos los que estuvieron del otro lado, muchas gracias por la compañía, que tengan un lindo comienzo de martes. Y sigan en Nacional Clásica. Aquí nos reencontramos, Dios mediante, mañana a las 6 de la tarde. Buenas noches. Chao.

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0: Hemos escuchado el himno nacional argentino en la versión de Juan Pedro Esnaola, interpretado por Aldo Antoniazzi.
1: Aquí estamos nuevamente, bienvenidos. Comienza Trasnoche Jazz en el aire de la 96.7. Como siempre, desde hace muchos años, nuestra propuesta de jazz en media hora también en radionacional.com.ar. Con la producción y selección musical de Pablo McGoll. Javier Chiavone está en la edición, les habla y los saluda Numa Biard. Vamos a comenzar el programa de hoy escuchando a Miles Davis. Frank Zing.

Someday My Prince Will Come, grabado en 1961, fue el primer disco de Miles Davis luego de la partida de John Coltrane de su fantástico sexteto. Hank Mobley tomó su lugar en el saxo, acompañando a los ya conocidos Wyndon Kelly en piano, Paul Chambers en contrabajo y el baterista Jimmy Cobb. Los temas, ambos escritos por el propio Miles Davis, Frank Zing y Drag Dog.

Estás escuchando Trasnoche Jazz, como todas las noches desde la una, en Radio Nacional Clásica. Seguimos con The Ripping Tones.

The Ripping Toms, la banda de jazz rock formada en 1986 por el guitarrista y aún su actual líder, Russ Freeman, y un tema de su nuevo trabajo, Fountain of Youth, escuchábamos Spice Roll. Y ahora, y para finalizar el programa de hoy, les presentamos unos tres temas del nuevo disco de la californiana Karen Marcus. Empecemos con It's All Right With Me.

Final con el nuevo disco de la californiana Karen Marcus, Just You, Just Me, grabado a dúo con el contrabajista Kevin Hill. Los temas, It's All Right With Me, Blues My Naughty Sweetie Gives To Me y recién, Baby, What's Your Alibi? Hasta aquí los acompañamos Pablo McGall en la producción y selección musical. Javier Chiavone en la edición de este programa. Numa Viardes, mi nombre, muchas gracias. Que tengan muy buenas noches, nos reencontramos mañana y los esperamos desde la una, como siempre en Trasnoche Jazz por la 96.7.

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Un viaje hacia algún lugar del mundo a través de la música. El Gran Cañón es una vistosa y escarpada garganta al norte de Arizona, Estados Unidos, declarada Patrimonio de la Humanidad por la UNESCO. Durante millones de años, el río Colorado fue excavando el Gran Cañón, impulsó el descenso de sus afluentes, elevó la meseta y profundizó el desfiladero entre las montañas. Y de ese modo quedaron expuestos 2.000 millones de años de historia del planeta. Sus habitantes ancestrales lo consideraban un lugar sagrado, pero hoy, desde hace varias décadas, el Gran Cañón es un gran centro turístico. Recorrerlo puede llevar unas 2 semanas y es una experiencia fascinante, aunque hay algunos tramos un poco peligrosos, como la caminata por una pasarela con suelo de cristal suspendida sobre el vacío a 1.150 metros de altura. En 1931, el compositor Ferdi Groffé retrató en la suite El Gran Cañón los distintos colores, los estados de ánimo del Gran Cañón durante las 4 estaciones.

Primero son los colores del amanecer, cada vez más intensos. Colores que Groffé traduce de este modo en sonidos en el segundo número de la suite, El desierto pintado. Si queremos acceder al fondo del Valle del Gran Cañón, solo podemos hacerlo a pie, en barca o en mula. Groffé nos propone, entonces, un breve paseo en mula.

pero el sol vuelve a resplandecer. Y enciende los múltiples colores del imponente Gran Cañón.

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0: de Johann Peter Milius Hartmann, Allegro Fantasía para violín y piano, en re mayor, por Elizabeth Schneider, en violín, y Bogumila Yedilkova, en piano.
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Una mañana con frío en la ciudad de Buenos Aires, con 5 grados de temperatura a esta hora, humedad 80%, la sensación térmica es de 3 grados. El cielo está ligeramente nublado y para hoy el servicio meteorológico anticipa una máxima de 13 grados, tan solo en este día martes 22 de septiembre. Nosotros continuamos en Y la Mañana Va, aquí en Nacional Clásica 96.7, y continuamos ahora con tres piezas para flauta y orquesta de Benjamin Godin. Las tres piezas se titulan, la primera que escucharemos es Idilio, la segunda Serenata a Mabel y la tercera y última Leyenda Pastoral. Tres piezas para flauta y orquesta interpretadas en flauta por Mark Growles, junto a la Orquesta de Cámara de Waterloo, dirigido por Ulysse Waterloo. 13 minutos, 8 segundos.

de Benjamin Godard, tres piezas para flauta y orquesta, Idilio, Serenata a Mabel y Leyenda Pastoral, por Mark Rowells en flauta y la Orquesta de Cámara de Waterloo, con la dirección de Ulysse Waterlot.

7:39 y la mañana va en Nacional Clásica 96.7. Saben que pueden comunicarse con nosotros a través del WhatsApp del 11-53-35-53-67. Agradecemos los mensajes de Patricia, por ejemplo. Gracias también a Andrés de El Palomar, a Héctor de Villa del Parque, a Horacio también, que ya está en su consultorio y un ratito comienza a atender. Muchas gracias, Horacio, por, como siempre. Y gracias también a Héctor de Villa Crespo, que mandó su mensaje y que ya está comenzando también su día a despertarse y lo hace con Nacional Clásica. Muchas gracias, Héctor de Villa Crespo, como siempre. Vamos a terminar esta primera hora con el terrible invierno ya está aquí. Y pensar que esta hora fue programada con antelación. No sabíamos que iba a ser tanto frío en este invierno. Realmente es para enmarcar justamente esta hora, esta mañana de frío, ¿no?, de que estamos teniendo en la ciudad de Buenos Aires y en sus alrededores. Esta cantata es de Nicolò Porpora y la vamos a escuchar interpretado por la soprano Elena Cecchifedi y el ensamble Oser Musici, dirigido por Carlo Ipata. El terrible invierno ya está aquí, de Nicolò Porpora. La duración es de casi 18 minutos.

0: De Nicolò Porpora, escuchamos la cantata El terrible invierno ya está aquí por la soprano Elena Cecchifedi, junto al ensamble Osar Musici, dirigidos por Carlo Ipata.
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Comenzamos una nueva hora en Y la Mañana Va, en Nacional Clásica 96.7. Es la hora 8:02 en todo el país y les damos la bienvenida a los que se están sumando ahora al aire de nuestra radio. Un día con 5 grados de temperatura a esta hora en Buenos Aires, la sensación térmica es de 3 grados y para hoy se espera una máxima de 13 grados. Agradecemos los mensajes de Fernando de Caballito. Hoy trabajo desde casa, los escucho tranquilo, nos cuenta. Muchas gracias, Fernando. Una jornada también para vos. Roberto de Montserrat nos manda un extenso mensaje. Gracias por la hermosa selección musical. Muchas gracias, Roberto. Y tiene un pedido especial para mencionar los nombres de los compositores. Perfecto, bueno. Lo vamos a decir más lentamente, Roberto. Gracias también a Walter, de Rosario. Muchas gracias por el mensaje. 11-53-35-53-67, ese es el número de nuestro WhatsApp. Comenzamos esta nueva hora con Carl Nielsen y su suite para piano, Opus 45, Lucifer. Interpreta Elisabeth Westenholz en piano y la duración es de algo más de 22 minutos.

8 de la mañana, 26 minutos en todo el país y la mañana va en Nacional Clásica 96.7. Momento Beethoven de la mañana, vamos a compartir introducción, adagio y allegro del ballet Las Criaturas de Prometeo, opus 43, por la Orquesta Sinfónica de Montreal, dirigida por Kent Nagano. 15 minutos, 9 segundos.

0: De Ludwig van Beethoven, Introducción, Adagio y Allegro, del ballet Las Criaturas de Prometeo, opus 43, por la Orquesta Sinfónica de Montreal, dirigida por Kent Nagano.
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8 de la mañana, 42 minutos en todo el país y la mañana va en Nacional Clásica 96.7. Saben que pueden escucharnos a través de nuestro sitio web radionacional.com.ar y al ingresar al portal, bueno, hay una gran cantidad de material periodístico donde se puede, bueno, observar las noticias del día con, bueno, las noticias de carácter económico, político, internacional, ¿no? El pronóstico del clima en todo el país, novedades sobre la visita del Papa León XIV aquí a nuestro país. 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Vamos a continuar y lo hacemos con el Loneto número 2 de Bohuslav Martinů para flauta, oboe, clarinete, fagot, trompa, violín, viola, cello y contrabajo. Interpreta el ensamble Viena-Berlín. La duración es de 15 minutos, 47 segundos.

0: de Bohuslav Martinů. Noneto número 2 para flauta, oboe, clarinete, fagot, trompa, violín, viola, cello y contrabajo, por el ensamble Viena Berlín.
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9 de la mañana, 3 minutos en todo el país. Comenzamos una nueva hora y les damos la bienvenida a los de las 9 de la mañana, los que se están sumando ahora al aire de Nacional Clásica 96.7. Agradecemos los mensajes de Roberto, de Estela de Valvanera y de Mónica, ¿sí? Que dice, nos dice buen día, con frío, dice nuevamente frío, pero con sol, ¿sí? Estas caritas, ¿no?, que se mandan sonrientes, ¿no? Emoticones, ¿no? Se dice en español, emoticones de alguien sonriente. Bueno, muchas gracias, querida Mónica, como siempre, por tu mensaje. Y sí, tenemos una jornada con frío en Buenos Aires, con menos de 6 grados de temperatura, la humedad es del 76%, la sensación térmica es de 2 grados y medio a esta hora de la mañana. Y para hoy se espera una máxima de tan solo 13 grados. Comenzamos una nueva hora y lo hacemos con Piotr Ilich Tchaikovsky y su fantasía de concierto en sol mayor para piano y orquesta, opus 56. Interpretan Elizabeth Leonskaya en piano y la Orquesta Filarmónica de Nueva York, dirigida por Kurt Masur. 28 minutos, 4 segundos la duración.

de Piotr Ilich Tchaikovsky, Fantasía de concierto en sol mayor para piano y orquesta, opus 56, por Elizabeth Lionskaya en piano y la Orquesta Filarmónica de Nueva York, dirigida por Kurt Masur.

9:33 y la mañana va en Nacional Clásica 96.7. Vamos ahora a escuchar de Alessandro Rola su sinfonía en si bemol mayor para orquestas de cuerdas por la Orquesta de Cámara Clásica de Milán. Dirige Massimiliano Caldi y la duración es de 11 minutos 34 segundos.

Compartíamos de Alessandro Rolla, Sinfonía en si bemol mayor para orquesta de cuerdas, por la Orquesta de Cámara Clásica de Milán, con la dirección de Massimiliano Caldi.

9:46 y la mañana va en Nacional Clásica 96.7. Saben que pueden comunicarse con nosotros a través de nuestro WhatsApp del 11 53 35 53 67. Vamos a compartir ahora una obra del compositor Fernando Sor. Vivió entre 1778 y 1939, destacadísimo, por cierto, compositor español, también guitarrista, conocido también como, señalado como el Beethoven de la guitarra. Vamos a compartir de Fernando Sor 6 estudios para guitarra. Interpreta Frank Baumgarten. La duración es de 12 minutos 45 segundos.

0: de Fernando Sor, 6 estudios para guitarra, con la interpretación de Frank Bungarten.
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3: Las 10 y 3 minutos en toda la República Argentina. Comenzamos una nueva hora en Nacional Clásica 96.7, y la mañana va con una temperatura a esta hora de la mañana que alcanza los 8 grados 3 décimos, humedad 70%, la sensación térmica es de 6 grados 4 décimos y para hoy se espera una máxima de 13 grados. Comenzamos esta nueva hora con el cuarteto número 2 de Ferruccio Busoni, de su opus 26. Interpreta el cuarteto de Austria. La duración es de 33 minutos 35 segundos.

10:38 y la mañana va en Nacional Clásica 96.7. Vamos ahora a compartir del compositor y también poeta inglés Arnold Bax, La Rosaleda de la Princesa. Interpreta Eric Parkin en piano. 8:20.

0: De Arnold Bax, La Rosaleda de la Princesa, por Eric Parkin en piano.
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Estamos llegando al final del programa de hoy y lo hacemos con uno de los grandes compositores que ha brindado Rusia. Nació en 1865 en San Petersburgo y fallecía en 1936 en París, en Francia. Se trata de Alexander Glazunov. Vamos a escuchar una de sus más célebres, ¿no? Obras orquestales. Se trata del vals de concierto número 2 en fa mayor, opus 51, por la Orquesta Sinfónica de Bamberg, con la dirección de Neeme Järvi. La duración es de 9 minutos 48 segundos.

De Alexander Glazunov, Vals de Concierto número 2 en Fa Mayor, Opus 51, por la Orquesta Sinfónica de Bamberg, dirigida por Neeme Järvi.

Llegamos al final de nuestro programa con la producción de Pablo Magol, Gabriel Cuenca en la operación técnica hoy y quien les habla, Cristian Bello. Hacemos una pausa, quédense con nosotros porque ya vienen los caminos del barroco con Hernán Yexmaier.

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En la década del 30 se decía que La Habana era la París del Caribe. Su clima y sus bellezas naturales atraían por igual a ricos y famosos de todo tipo y también a turistas de medios más modestos. La arquitectura de la ciudad mezclaba estilo colonial español, neoclásico y art déco. Y a ella se sumaban los hoteles, restaurantes, clubes nocturnos, casinos y salones de baile. En algunos de esos lugares sonaba música como esta. La del sexteto habanero. O la música de los hermanos Palau.

Una de las tantas celebridades que llegaron a La Habana en esa época fue George Gershwin. Aunque el autor de Rhapsody in Blue era un trabajador compulsivo, en 1932 logró tomarse 15 días de vacaciones en la isla. Pero sus oídos no descansaron y permanecieron activos procesando toda esa música. Fue así que Gershwin decidió escribir una obertura basada en esos ritmos y melodías cubanos. El compositor incluso visitó al mismísimo Ignacio Piñero y le pidió permiso para usar el son Échale Salsita.

De regreso a los Estados Unidos, Gershwin compuso la magnífica Obertura Cubana, una tarjeta postal musical de impecable artesanía.

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Te damos la bienvenida a otro encuentro de Caminos del Barroco, en el que vamos a escuchar al barroco desde el futuro. Sí, escuchaste bien. O sea, vamos a escucharlo reflejado o evocado en la música de periodos posteriores. El barón Gottfried van Swieten era un diplomático muy melómano que acercó a Mozart la música de Bach y de Händel. Y Mozart la estudió exhaustivamente y así compuso, por ejemplo, esta obra que vamos a compartir ahora. Gran introducción y fuga en do menor, Köchel 546, de Wolfgang Amadeus Mozart. La interpretación en órgano a cargo de Helmut Schroeder. 8 minutos 32.

Y así escuchaste de Wolfgang Amadeus Mozart, gran introducción en fuga en do menor, que es el 546, en la interpretación en órgano de Helmut Schroeder. Y hoy en Los Caminos del Barroco escuchamos cómo se acercaron al barroco los compositores de otra época, sea adoptando este estilo, sea transcribiendo o quizá arreglando obras de ese periodo. Para los oídos del siglo XIX no resultaba satisfactoria la armonía implícita o virtual de la chacona para violín solo de bajo. Por eso Mendelssohn y también Schumann, cada uno por su lado, añadieron un acompañamiento de piano que concretaba esa armonía implícita. Vamos ya a uno de esos arreglos. Escuchamos la chacona de la partita en re menor para violín solo, catálogo 1004 de Bach, con acompañamiento de piano de Felix Mendelssohn. Interpreta en violín Mayumi Hirasaki y en piano Christine Schorsheim. 14 minutos 23.

Y así escuchaste Chacona de la partita en re menor para violín solo, catálogo 1004 de Johann Sebastian Bach, con acompañamiento de piano de Felix Mendelssohn. Interpretaron en violín Mayumi Hirasaki y en piano Christine Schorsheim. Y en los caminos del barroco hoy nos detenemos en distintas recreaciones que hicieron de este estilo compositores de épocas posteriores. En el siglo XX surgió la corriente neoclásica que reaccionó contra el impresionismo y el atonalismo y volvieron al barroco y al clasicismo. En ese caso tenemos una orquestación. Vamos a compartir de Ottorino Respighi, La gallina de la suite de Los pájaros, orquestación de la pieza homónima de Rameau. Interpreta la Orquesta Sinfónica de San Francisco con la dirección de Edo de Vart. 2:39.

Compartíamos del compositor Ottorino Respighi, La gallina de las vietas, Los pájaros, orquestación de la pieza homónima de Rameau. Interpretó la Orquesta Sinfónica de San Francisco con la dirección de Edo de Vart. Hoy en Los Caminos del Barroco tomamos uno especial, el que nos lleva a la recreación de este estilo en épocas posteriores y a partir de distintas premisas. En el siglo XX, el retorno al barroco fue parte de una estrategia para reafirmar la tradición ante el avance del modernismo más extremo. Malipiero fue parte de ese movimiento y como musicólogo editor mantuvo un estrecho contacto con la música italiana del 1700. La Vivaldiana de Malipiero es una transcripción para una orquesta clásica de fragmentos de 6 conciertos de Vivaldi. La forma, la armonía, el ritmo de Vivaldi, aclara Malipiero, permanecieron intactos en su recreación. Compartimos ahora de Gianfrancesco Malipiero, Vivaldiana, del año 1952. La orquesta a cargo, Filarmonia Veneta. La dirección de Peter Mac, 14 minutos 40.

Viva el Diana, de Gianfrancesco Malipiero, en la interpretación de la Orquesta Filarmonia Veneta, dirigida por Poeta Mac. En realidad, el interés en el barroco se reavivó en el siglo XIX a partir de la exhumación de la Pasión según San Mateo, de Bach y por iniciativa de Mendelssohn. Händel, en cambio, siempre estuvo presente en la vida musical inglesa. Por su parte, Rossini fue uno de los suscriptores de la primera edición integral de la obra de Bach. Y Grieg, en su suite Holberg, ensayó un estilo neobarroco. Apenas un par de síntomas de un interés latente en el barroco. Pero vamos a compartir ahora una última mirada romántica sobre este periodo, el barroco. De Georg Friedrich Händel, Pasacalia para clave en sol menor, una transcripción para violín y viola de Johann Halvorsen. Interpretan en violín Taye Tunesen y en viola Lars Anish Tomta. 6 minutos 53.

Y así compartíamos de Georg Friedrich Händel, Pasacalia para clave en sol menor, una transcripción para violín y viola de Johann Halvorsen, en la interpretación en violín de Taye Tunesen y en viola Lars Arne Tomter.

0: Y hasta aquí entonces nuestro recorrido por el barroco después del barroco. Mañana a las 11 volvemos a desandar una vez más en Nacional Clásica Los Caminos del Barroco, una producción de Claudio Castro, puesta en el aire Diego Girau, en las palabras Hernán Yesmayer. Ya llega al mediodía con la mejor música para la pausa en la jornada.
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Ya a las 12:03 minutos, con una temperatura en Buenos Aires de 11 grados 4 décimas, un cielo parcialmente nublado, se espera una máxima de 13 grados para la jornada. Ya en el mediodía podemos tomarnos un breve descanso, hacer un break, sí, y acompañarlo, por supuesto, con música. ¿Sabían que el primer compositor finés que aparece en los libros de historia es Bernhard Krusel? Era clarinetista e hizo carrera en Suecia. Y lo trajimos para compartir con todos ustedes. De Bernhard Krusel, el cuarteto número 3 en re mayor para clarinete y cuerdas opus 7. Interpreta, como no podía ser de otra manera en clarinete, Thea King, junto a los miembros del cuarteto Allegri. 22 minutos, 36 segundos.

Y así compartíamos del compositor Bernhard Krusel, cuarteto número 3, en re mayor para clarinete y cuerdas opus 7. Interpretó en clarinete Three King junto a los miembros del cuarteto Allegri.

El saludo para María Inés, para Armida y para Gualberto, que nos escribieron al WhatsApp 11-53-35-53-67. Gracias por compartir el espacio, la música en Nacional Clásica 96.7. Y ahora, en el mediodía, la música de Alceo Boquino. Fue cofundador, director titular de la Orquesta Sinfónica Nacional, brasileño él. Boquino compuso obras sinfónicas de cámara, corales y para solistas de raíz neoclásica e influencias de folclore urbano y rural. Suite miniatura, ballet para orquesta, es lo que vamos a compartir ahora en Al Mediodía, de Alceo Boquino, con la interpretación de la Orquesta Sinfónica del Paraná. La dirección de Roberto Duarte, 16 minutos 29 segundos.

Era del compositor brasileño Alceo Boquino, suite miniatura, ballet para orquesta, interpretó la Orquesta Sinfónica del Paraná, dirigió Roberto Duarte.

Y Pablo Casals fue uno de los grandes chelistas del siglo XX. Era catalán. Casals rescató del olvido la suite para chelo solo de Bach. En algún momento hizo este arreglo de una canción folclórica de Cataluña. Vamos a compartir juntos El canto de los pájaros, de Pablo Casals. Interpreta en chelo Sol Gaveta junto a la agrupación Sinfonieta Amsterdam. 3:42.

Era la música del catalán Pablo Casals, El canto de los pájaros. La interpretación en chelo de Saúl Gaveta junto a la agrupación Sinfonieta Ámsterdam. Iber escribió su bacanal para orquesta por encargo de la BBC, que celebraba el décimo aniversario de su señal de música clásica. El término bacanal evoca ritos dionisíacos de alto desenfreno. Pero Iber abordó la idea desde un prisma característico del neoclasicismo francés, con una mezcla de timbres brillantes, ironía y rítmica vivaz. ¿Vamos a compartirlo juntos? Bacanal para orquesta de Jacques Iber, en la interpretación de la orquesta de la Suiza Romande con la dirección de Neeme Yervi. 8 minutos 30.

Era el bacanal para orquesta de Jacques Ibert, interpretado por la Orquesta de la Suisse Romande, dirigida por Néeme Jervy.

Ya la una en punto. Y hacemos un final para el mediodía de hoy. Nos reencontramos mañana a partir de las 12. Quédense, después de la tanda llega Boris con 2 horas con la actualidad. Este fue un programa preparado por Claudio Castro con la puesta en el aire de Analia Pinat. En las palabras, Hernán Yexmaier. Que tengan una excelente jornada. Será hasta mañana.

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Hola, soy Juan Diego Flores. Quiero mandar un saludo muy especial a todos los oyentes de Radio Nacional Clásica y a quienes nos escuchan desde todos los rincones de la Argentina. Estoy muy feliz de estar en Buenos Aires y con muchísima ilusión por el concierto de mañana en el Teatro Colón. Les mando un abrazo enorme y gracias por acompañarme siempre.

0: En el comienzo de Dos Horas con la Actualidad por Nacional Clásica 96.7 escuchábamos al tenor Juan Diego Flores, primero con un saludo y luego interpretando al mismito Rey del Moro de La Alegría del Batallón, del compositor José Serrano, acompañado por la Orquesta Sinfonía por el Perú, con dirección de Guillermo García Calvo.
1: Y justamente esta noche va a estar Juan Diego en el Teatro Colón, su tercera visita, su tercer concierto. Es imposible que haga ópera. Es más, ayer iba a venir acá, pero se agregó un concierto ayer en Brasil y por eso fue imposible y nos mandó este saludo. Y lo tenés con un generoso concierto junto a su pianista favorito, Vincenzo Scaliera, que hoy a las 20 van a interpretar arias francesas, arias italianas, zarzuelas y bueno... ¿Cuánto era que duraba, según el programa de mano, como 118 minutos, no? A eso agregale cuando se saque la guitarra y empiece con el cucurú, cucú, paloma o la flor de la canela. Así que hoy a las 20 horas comienza, porque Marina canceló, comienza el ciclo de conciertos programados por el Teatro Colón, que abre con el querido Juan Diego Flores.

0: Desde el 9 de octubre, la próxima ópera que presenta el Teatro Colón, en una producción que quizás sea la producción de los últimos tiempos más famosa, porque desde el 2019 que se realizó, la escenografía dio lugar a el Colón Fábrica, ahí en La Boca. Así que vos entrabas y te encontrabas la escenografía de los cuentos de Hoffmann. Así que existe un video con aquella producción, con el querido Ramoncito Vargas, con la dirección de Arturo Dimeke, y ahora tenemos dos super elencos. Y según el Hoffmann de el Covent Garden, dice que en todas las versiones que hizo nunca tuvo las tres damas que va a compartir. Y me dice, me imagino que las vas a invitar. Bueno, pero entonces vamos a tener que venir a la segunda hora. Y acá tenemos estas queridísimas artistas. Y vamos a empezar por la muñeca. Constanza Díaz Falú, bienvenida.
1: Gracias, Boris. ¿Qué tal? ¿Cómo están?
0: Ese se ríe porque decía que lo iba a decir, era ¡cuí!
1: Sí, iba a decir ¡uí, uí! Nada más. Vine a decir ¡uí!
0: Perfecto. Laura Pisani, bienvenida. Muchas nuevamente gracias. A la Argentina. Y en un mes vas a tener dos producciones.
2: Sí, verdad, verdad. Después de Hoffmann me voy para San Juan a hacer Traviata.
0: ¿Ya habías hecho el rol de Antonia?
2: No.
0: Ah, debut.
2: Es el debut, sí.
0: Qué bueno. Vos ya habías cantado, ¿no?
1: Sí, o sea, la hice distintas oportunidades en algunas galas y sí. En Juventus Lírica.
0: Exacto, que... exacto, exacto.
1: Pero siempre la canté, digamos, hace como 11 años que canto la muñeca. Pero ahora está más madura la muñeca, un poquito más madura.
0: No, me imagino. Y bueno, por fin, Mariana Carnovali en Buenos Aires y cantando un rol en Teatro Colón.
3: Bueno,
0: bienvenida a Radio Nacional. Gracias, Clásica, Mariana.
3: Gracias. Aparte nos convocaste con mucho entusiasmo y siempre queremos venir a verte.
0: El tema es que a veces hay muchos ensayos y generalmente en este periodo, sacando los lunes, tienen los ensayos musicales. Mismo los directores vienen, le damos un café y salen corriendo porque ya tienen, vienen de los ensayos musicales y se van a los de la orquesta. Ayer tuvo el maestro que está feliz, feliz con ustedes, el maestro nada menos que Carlos Montanaro.
2: Bueno,
0: por fin debuta.
2: Bueno saberlo. Gracias.
0: Muy exigente, ¿no?
2: Tiene sus, sí, unas ideas muy claras de lo que quiere, claro. Pero al mismo tiempo le pone una buena onda al ensayo.
0: Sí,
2: la verdad
0: sí,
2: que
0: sí,
2: es muy, muy importante. Sí.
1: Tiene un humor muy, muy lindo.
0: Sí, no le hagan caso al humor.
1: Ah,
0: ¿eh?
1: Bueno,
0: okay. No le hagan caso al humor porque, ¿sabes lo que nos pasó ayer? Estamos esperando a Leonardo Caimi, ¿no? Y me dice, todavía no está en el café, pero si está a tres cuadras, dice, es italiano. No se despertó todavía. No. Es muy gracioso porque con esa cara de malo, agárralo ya, le mando un mensaje. Está protestado, está despedido. No, que si nos quedamos sin Hoffmann, ¿dónde vas a encontrar? En un ratito viene vuestro Hoffmann que las ama. Pero una pregunta lógica. La ópera Los Cuentos de Hoffmann, ayer hablamos con el maestro Montanaro, es una ópera que hizo como capricho después de 144 impresionantes operetas Jacques Offenbach y lamentablemente no terminó de orquestar la escena de Venecia, de Julieta, pero no solamente eso, como acostumbrada a la opereta, le escribió tres arias distintas a la Julieta, los tríos, los cuartetos, no es exacta la versión. Me decía Leonardo Caimi que él pudo hacer la más completa que hay, que dura 4 horas de música, que tiene los diálogos originales, porque también Giraud, el mismo que completó Carmen, que completó Fausto, por decir dos óperas muy famosas, es el que completó la versión. Pero hay algo que me llama poderosamente la atención. Muchas veces una misma soprano hace todos los roles. De las tres damas que tengo en la mesa, Mariana Carnovali, Laura Pisani y Constanza Díaz Falú, ¿alguna de las tres cree que puede cantar las tres? No sé si ahora o más adelante.
2: Cri, cri.
1: ¿Creer?
2: Yo sinceramente no.
0: ¡Epa!
2: No me atreví. Por lo menos no ahora. No.
0: Ah, mirá.
2: Porque te decepcioné con la verdad.
0: Yo pensé que iba a decir, vos, Marianita.
3: Yo con unos añitos menos probablemente me hubiese animado, pero por la inconsciencia de intentar lograr esa hazaña. Igual me parece que en esta partitura las tres están muy diferenciadas también en cuanto al carácter de cada una y lo que representan para él. Entonces, en ese sentido, creo que habría que conjugar como una especie de psicópata de tres personalidades para lograr también que sea creíble el por qué él se va enamorando de cada una, ¿no? Creo que Gruberova se animó a hacer esa, pero fue una grabación
2: también. Sutherland
0: la hizo en vivo, y Jessica Pratt hace poquito, sí. Pero lo hizo por las coloraturas de la Julieta, viste que en la otra versión tiene.
3: Claro.
0: Es más, pero también mezzo soprano.
1: Qué versión, ¿no?
0: Claro.
1: Versión.
0: Hay muchas
1: versión.
0: Versiones. Y vos, Connie, ¿crees en
1: si
0: un
1: me
0: futuro?
1: Me pones una batidora con Mariana y con Laura, te canto las tres.
3: Claro.
0: Clarísimo.
3: Cada una puede contar algo interesante de la otra, sí.
0: Entiendo. Totalmente. Ahora, el tema, se dice que los tres roles son extremadamente fuertes en los tres sentidos. Ahora, Connie, cuando hablamos de la muñeca, como actriz, los agudos te sobran por todos lados, ¿no? Siempre fuiste muy buena actriz. ¿Qué es lo que implica hacer de exactamente es autómata? Dicen que eran muñecas que eran tan perfectas que realmente vos estabas al lado y tenías la textura y el calor de la piel, y que es por eso que se nota que Hoffman, el original, conoció a alguien así, de ahí el ballet Coppelia, que podía ser creíble que pase eso. Aunque siempre la representan como un muñequito. Pero a nivel actriz y cantante, porque estás mucho tiempo rígida.
1: Sí, bueno, yo creo que me ayudó mucho haberla hecho varias veces, porque al comienzo había que encontrar la corporalidad sin que te modifique lo vocal. Y a partir de ahí empezás a disfrutar un poco. O sea, como que se incorpora la rigidez, digamos, en ciertos puntos, ¿no? ¿No? Vas encontrando dónde sentir el cuerpo con cierta articulación, digamos, más marcada, y dónde dejarlo disponible para la respiración, para el flujo del aire, para el canto. Pero la verdad que últimamente yo cuando hago la escena... me olvido absolutamente de lo que estoy haciendo. O sea, no estoy pensando mucho en nada, porque creo que no lo haría si me pusiera consciente, quizás.
0: Sí, porque si contamos lo que dura, es más tiempo que está quieta que lo que canta. Lo que pasa es que tiene, claro, el área más famosa, sí, de la ópera.
3: Sí. Igual en Connie es espectacular verte ensayar, porque es como que entra en ese mundo y realmente... lo sostiene hasta el último compás. Y digo, eso es lo más complicado, ¿no? O sea, que no, sí, te pase en algún momento que haya algo que te distraiga, sí, sí, y caigas en la humanidad y te quedes ahí. A mí me impactó muchísimo. Te felicito.
1: Ay, gracias.
0: Bueno, repetimos, tenemos a las tres damas, a más queridísimas artistas argentinas para el mundo: Constanza Díaz Falú, que hace la Olimpia, Laura Pisani, que hace Antonia, y Marianita Carnovali, que, bueno, Marianita se ligó porque desde los 14 años que la conozco, cuando debutó, que decía hola. Bueno, ahora hace bueno, hola, ahora, y canta hola. Lucha de la Mermuda. Bueno, ¿qué te parece si hacemos un adelanto de lo que va a ocurrir en San Juan en pocos días? Porque van a tener la suerte de tener La Traviata, de la versión de hace menos de un año, en el Teatro Colón, 22, 24 y 26 de octubre, ¿verdad? Dirige Marcelo Ayuf. Es una reposición de esta producción del Teatro Colón con un elenco soñado. Omar Carrión y los dos que vas a presentar vos,
4: Vamos a escuchar un diferiche del acto primero de la ópera La Traviata de Giuseppe Verdi, con la soprano Laura Pisani, el tenor Diego Bento y la orquesta estable del Teatro Colón, con dirección de Beatrice Venezzi.

En Nacional Clásica 96.7 hemos escuchado de Giuseppe Verdi un Di Felice del acto primero de La Traviata por la soprano Laura Pisani y el tenor Diego Bento junto a la Orquesta Estable del Teatro Colón dirigida por Beatrice Venezzi.

0: Estás en 2 horas con la actualidad, con Analía Pinat en la operación técnica, con Fernando Farías en la locución. Mi nombre es Boris y tengo el orgullo de tener estas tres fabulosas damas que el Hoffman de ellas dicen: pocas veces tuve un elenco tan maravilloso. ¿Qué son? Constanza Díaz Falú, que va a ser el rol de Olimpia de estos cuentos de Hoffman. Laura Pisani, que recién escuchamos en su fabulosa Traviata del año pasado, que va a encarnar por primera vez el rol de Antonia, también de los cuentos de Hoffman. Y Mariana Carnovali, que va a encarnar el rol de Julieta. Por primera vez, ¿o ya lo habías hecho?
1: Estuve de cover en una producción, así que estuve un poquito inmersa en esta música. Igualmente debuté, mi primera ópera fue con Juventus haciendo el Niclós. Claro. Así que en la Barcarola tengo un matete mental porque a veces me aventuro a cantar frases que le corresponden a Dani, perdón por eso, pero tiene que ver con la memoria muscular.
2: Disculpas públicas.
1: Sí, totalmente.
0: Es verdad.
1: Sí, a los 16. Era 16, 17.
0: 17 años, sí. Vos y Marianita Revers, que rompieron la regla de haber cantado menores de edad la ópera Carmen con orquesta.
1: Sí, fue un
0: las dos cantaron sub 18, ¿no?
1: 18 años.
0: Sí, sí, sí, sí. Rompieron todas las reglas, ¿viste? Chicas, no las miren porque ahí la tienen
1: no, con los roles más complicados. Gracias a Ana Dana también, que fue una impulsora muy cuida, importante.
0: Y Antonio Russo también, que los cuidó muchísimo, ¿no?
1: Sí, en realidad la Carmen la dirigió en su momento Susana Frangi.
0: Ah, bueno, ni hablar.
1: Fue muy lindo compartir esa producción, pero yo en un momento, y con 18 años también, tuve mucho miedo de tirarme a la pileta a hacer un rol tan importante, pero Ana me acompañó y me llevó de la mano y me sentí muy cómoda. Así que lo que dice Ana Dana para mí, hoy por hoy ya es para
0: la mayor. Bueno, ella te quiere muchísimo. Sí, Laura Pisani, recién te escuchamos en La Traviata, ¿no? Que ese sí es un rol que haces también desde muy, muy, muy chiquita. Y sabemos que Violeta Valery tiene una agonía muy extensa entre 29 y 38, que fue lo que escribió Verdi, ¿no? A la hora de hacer el papel de una chica que está enferma, pero a su vez que es soprano, y que viene de una mamá que se murió de esa misma enfermedad.

0: Para Laura Pisani, te conocemos, sos una gran actriz. ¿Qué riesgo, qué alerta tenés, así como le decíamos de la parálisis de 42 minutos de Connie haciendo una muñeca que canta 10 y se calla 30? En este caso, físicamente, ¿qué es lo que tenés que tener alerta a la hora de encarnar el rol de Antonia?
1: Bueno, como vos bien decís, hay una cosa muy psicológica, ¿no? En todo el desarrollo del acto de Antonia. Que si lees el cuento es mucho más... Sí, es tremendo, tremendo. Todo lo, supongo que el hecho de, digamos, que Freud estaba analizando un montón de... y proponiendo un montón de hipótesis tuvo que ver, ¿no?, en esa época romántica, con proponer todos estos temas. Pero bueno, la conexión con la madre ya ahí, bueno, y la relación con el padre también, ¿no? Ahí te está diciendo muchas cosas que habría que llevar al análisis, ¿no? Llevar al diván. A mí en lo particular, sí, por ese lado me resulta fuerte, porque bueno, es la realidad de uno, ¿no? El cantante cuyo deseo de cantar se ve censurado porque es un riesgo también de morir, ¿no? Entonces imagínate que uno se tiene que poner en la piel de un cantante que se puede morir por cantar. Así que hay que tener, para mí es eso, ¿no? El cuidado permanente de saber que es un personaje que estás haciendo, que no es tu realidad. Pero bueno, es fuerte, la verdad que es bastante fuerte.
0: Hubo dos casos de dos grandísimas sopranos que tuvieron que dejar de cantar por esa misma enfermedad, por corazón. Una Gina Chiña, que en el año 41 dejó de cantar y falleció a los 104. Y la otra, Ileana Cotrubas, que también joven tuvo que dejar, estaba a punto, ya estaba ensayando el tríptico, ella vino ese año a Buenos Aires y nos dijo, chicos, no voy a cantar más. Dice, hay cosas que ya no puedo cantar más porque yo me meto mucho. Era otro tipo de actuación, como decís vos, que no sacaban afuera el rol y hay gente que se murió de un infarto ahí nomás, ¿no? Y falleció hace un mes, o sea que 36 años vivió después Ileana Cotrubas, así que lo que estás diciendo le ha pasado a colegas tuyas con estos mismos roles, ¿no?
1: Sí, sí, yo creo que el desafío está en meterse en la piel del personaje, pero bueno, obviamente, no estoy diciendo no descubrir la pólvora, saber que no es uno, ¿no? No comprometerse con el personaje, pero de un lado absolutamente analítico. Es complicado porque la música te lleva, el trío de por sí, tiene una fuerza dramática, está tan bien escrita la música en el sentido de que te hace sentir al final la falta de aire de ella, ¿no? Pero al mismo tiempo ese deseo de seguir cantando, que supongo que es como una elección, decir, prefiero morirme cantando. Exacto. Más allá de que está la voz del doctor Miracle, ¿no? Que es esta voz diabólica, que es la tentación de hacer algo que no debería hacer. Pero en el fondo es una, yo al menos desde mi punto de vista, es una charla con ella misma. Ella misma toma la decisión. Claro, la voz esa que está, más allá, ¿no?, de que es un personaje que atraviesa toda la ópera y es la némesis de Hoffman. Creo que desde mi punto de vista es ella misma luchando con sus propios deseos reprimidos, ¿no? Y es una decisión final, sigo cantando, aunque esto me lleve a morir.
0: Literalmente, el diablo la hace cantar hasta que reviente. Perdón la brutalidad, pero sí. Eso es lo que está contando ella. El personaje de Hoffman existió, escritor, escribió tres óperas, compositor, todólogo, como hubiera sido argentino, todo lo que te puedes imaginar, y generó uno de los cinco ballets más famosos, que es Coppelia, sacado justamente del libro de Hoffman, ¿no? Así que mirá el personaje que fue a elegir. Antes de ir a la música, a las tres le pregunto, Mariana, Laura, Connie, ustedes son muy jóvenes y así como recién hacían esto de el personaje psicológico, pero lo están haciendo arriba de un escenario en el año 2026, donde muchísimas cosas, así como el sábado en ese mismo escenario, se escuchó después de 160 años un concierto de violín que evidentemente cuando se estrenó era con el nombre del marido, de la compositora, o del hermano, o del padre. Cambió mucho las cosas en el mundo. Tenemos muchas directoras, por suerte, en el mundo entero, y se están descubriendo. A nivel femenino, para ustedes, que lo pueden modificar, por supuesto, con una mirada, con una... ¿Cómo están escritos los tres roles? Peyorativamente hacia la mujer, porque estamos hablando de una época, de quizás una de las últimas épocas, que hasta el vestido modifica, por más que maneje el cerebro o las almas Julieta, por más que tenga la enfermedad, por más que sea alguien que no está vivo, ¿no? Como, ¿cómo están para la mirada de ustedes? Porque son las que están arriba del escenario.
2: Bueno, yo te iba a decir justamente que la muñeca también se destruye, ¿no? Termina destruida. Entonces, es muy fuerte eso también. Después, Antonia muere por cantar. O sea, como que hay cierta destrucción de la mujer, que a la vez las tres reunimos una, ¿no? La que representa a la mujer para, ¿no? En algún modo, para Hoffman.
0: Que es una soprano, Stella.
1: Al final claro. Tampoco la termina eligiendo.
2: Claro.
0: Que está cantando Don Giovanni. Ojo, que viene de un enigma. Porque Doña Ana viene de un enigma. ¿Qué pasó con Don Juan? Nunca lo vamos a saber. Y en el medio nadie vuelve a la ópera para escuchar estos cuentos, ¿no?
1: Y aparte son muy manipuladas por su entorno.
2: Claro.
1: ¿No?
2: Sí.
1: O sea, al mismo
0: el
1: tiempo...
0: El demonio a vos también, o sea, Julieta, te maneja,
1: Julieta,
0: ¿no?
1: Se cree... poseedora de un poder a través de la sensualidad y de su enganche con el entorno, porque ella misma también dentro de su palacete y toda la gente que está ahí, todo lo que crea alrededor de ella, la hace entrar como en un mundo de que está en control de la situación. Pero al mismo tiempo está siendo manipulada por un diamante, por el poder, por el estatus, porque también ahí confluían muchas personalidades, como sucede también en Traviata, ¿no? Que eran en esos espacios se encontraban muchos estratos sociales, y ella cree que tiene ese poder, usa ese poder a favor de algo que al final termina siendo efímero y totalmente materialista. Entonces, para mí, ella también está totalmente encorsetada, como bien decías, en esa realidad. No tiene libertad en absoluto. Es una pieza más de un ajedrez que están jugando otros, y donde ella cree ser la reina, pero en realidad hay otros que tienen un poquito más de poder en esa situación.
0: ¿Sabes que cuando estudiaba en el Colón el vestuario, una de las comparaciones era los trajes de los tres? Uh-huh. Porque justamente está en camisón todo el tiempo Antonia. Wow. Y la que está encorsetada es Julieta, que supuestamente Julieta es la más libre y la más atada a su... Yo le tiro esto porque lo van a poder vivir en esta superproducción.
1: Bueno, Antonia está encerrada por el padre. Claro, ya desde el vamos, digamos, también ahí hay otra cosa fuerte, psicológica, de relación con el padre, que es de absoluto control, supuestamente para cuidarla, ¿no? Entonces ella vive encerrada en esa casa. Y por otro lado, yo no creo... Creo que es un reflejo de la época, ¿no? Pero está bueno hacer... Un pequeño hincapié, hay una frasecita de Hoffman que le dice en un momento, te tengo que decir algo, la música me inspira muchos celos porque la amas demasiado. Entonces en el principio se presenta como, yo quiero que cantes, yo quiero que sigas tu deseo musical. Y de repente cuando se entera de todo esto de su enfermedad, le termina diciendo finalmente, si querés estar conmigo y nos casemos, necesito que dejes la música y más adelante te voy a explicar por qué. Eso le dice Hoffman. Y eso es lo que en realidad a ella la lleva a esta...
0: ¿Suicidio, vos decís?
1: Y no sé, una especie
0: suicidio
1: de...
0: Suicidio musical,
1: de,
0: ¿no?
1: Sí. Claro, sí, de alcanzar su deseo de alguna manera y salirse de esa prisión, porque va a ser cambiar la casa familiar del encierro con prisión. El padre a casarse con un hombre que le dice, sí, vamos a ser libres de esto, pero al mismo tiempo...
2: No cantes.
1: Y no te voy a explicar ahora por qué, te lo explico después cuando se me ocurra, ¿viste? Entonces,
0: muy fuerte, muy, muy fuerte.
2: Bueno, y de hecho Olimpia es hecha por dos hombres,
0: sí,
2: ¿no? Que la venden, o sea, tratan de ganar, sacar un beneficio económico, digamos, de eso, ¿no? No se entera de nada Olimpia, supongo yo. Pero digo, sí, hay como una representación de la mujer bajo esto.
0: Objeto.
1: O mujer objeto.
0: Sí. Son tres formas de objeto. Sí. Perdón, ¿no? Es horrible lo que estoy diciendo, pero
1: no,
0: es
1: que
0: cierto.
1: No, que la realidad. Totalmente.
0: Constanza Díaz-Falú, cuando hiciste ese rol de Oscar de Ballet Máscara, y que aparentemente es el solcito que brilla, y me llamó mucho la atención cuando conversamos, además estaba mi hermana que es fanática de tu rol y fanática tuya, y vos decías, ojo con el Oscar, lo sabe todo, y digita, sí. Y con voz de soprano ligera, es el único rol de soprano agudo que escribió Verdi, porque la Gilda supuestamente de Rigoletto no era exactamente por una soprano tan aguda, ¿no? Y ¿cómo se puede meter un personaje en el medio de un drama como lo que vamos a escuchar, ¿no?
2: Sí, tremendo. A mí me encantó hacer ese personaje. La verdad, y vocalmente me queda muy cómodo también. Verdi tiene algo también, cuando estoy probando la Gilda un poco, y vocalmente hay algo que te da placer en la laringe, no sé cómo decirlo, ¿no? Y ese personaje, además de lo vocal, me resultaba actoralmente fantástico. Claro. Estar ahí como... Sí, yo creo que se sabía todo porque estaba al lado de
0: del gobernador, sí. O del rey.
2: Claro.
0: Es del rey. Sí, bueno, estamos hablando de una obra donde ella viene a anunciar el baile de máscaras mientras están jugando quién va a matar al rey. Pensá que es un caso real, y bueno, siempre digo, tiene mucho que ver con los argentinos, porque Gustavo III fue el que hizo el hospital público, fue el que hizo la escuela pública, la universidad pública, y los que más estaban en contra de él son los beneficiarios de estos servicios, que si no serían analfabetos, y lo mataron de la peor forma posible, con clavos oxidados, para que su agonía sea más grande. Estoy contando una historia, nada que ver con la realidad. Vamos a este momento tan lindo. Se juntaron las divas ahí, ¿eh?
3: Vamos a escuchar el final del cuadro primero del tercer acto de Un ballo in maschera de Verdi, con una de nuestras invitadas aquí en el estudio en este momento, la soprano Constanza Díaz-Falú, junto a la soprano Belén Rivarola Ricci, el barítono Leonardo López Linares y los bajos Emiliano Bulacios y Mario De Salvo, acompañados por la Orquesta Estable del Teatro Colón, dirigida también por Beatrice Venezzi.

de Giuseppe Verdi, final del cuadro primero del acto tercero de Un ballo in maschera, con las sopranos Constanza Díaz Falú y Belén Rivarola Ricci, el barítono Leonardo López Linares y los bajos Emiliano Bulacios y Mario De Salvo, junto a la orquesta estable del Teatro Colón con dirección de Beatrice Venezzi.

0: Estás en Dos Horas con la Actualidad. Analía Pinat en la operación técnica. Ay, vos la vas a ver a las chicas. Seguro, sí. Protagonistas de los cuentos de Hoffman. Mirá el lujazo que nos damos los argentinos, ¿no? Bueno, después cuando venga Leonardo, que ya Leonardo es casi argentino, es la tercera visita. Leonardo Caimi debutó con Adriana Lecubrer, después cantó Carmen hace un par de años y ahora está feliz. Él sí que vio toda, él cantó todas las notas que escribió Offenbach, porque hizo la versión de Michael Cage, que es la más completa, que dura 4 horas y media. Así que cuando le dice, che, qué larga, y si le falta una hora, dice, qué larga, dura 4 horas 40. Constanza Díaz Falú, Laura Pisani y Mariana Carnovali. La pregunta infaltable, Marianita. Te conocimos a los 14 años cantando como mezzosoprano. Después, miedo. Cuando hacías algunos roles de mezzo soprano liviana, así, che, qué facilidad con los agudos que tiene Mariana. Y un día me llama y me dice, seguro que no te vas a burlar de mí, voy a cantar Lucia de Lammermoor. ¡Epa! ¡Epa! Se fue a la soprano aguda. Y después aparecieron los roles, como el que vamos a escuchar después, más dramáticos. ¿Cómo fue esta evolución de eso, muy música, y para poder cantar estos roles? ¿Y cuándo decís, bueno, yo creo que encontré ahora más o menos el repertorio? Porque sé que en el medio has vuelto a hacer alguna cosita de mezzo o alguna cosita de soprano muy aguda. ¿Cómo fue la evolución? Porque te están escuchando un montón de cantantes que le dicen, no, guarda con el repertorio, guarda con el repertorio. Viste que es a todas, sí, le ha pasado, ¿no es cierto? ¿Cuántas veces Constanza Díaz Falú te ofrecieron cosas de lírica? Y bueno, Laura, con la extensión, me imagino que te habrá pasado los no, sobre todo en Europa, que estás radicada allá. ¿Hace cuánto hace que estás en Alemania?
1: 3 años.
0: Mira, ya pasaron 3 años.
1: Señor.
0: Y vos, Mariana, ¿cuánto hace que estás en Europa?
1: Ahora estoy residiendo en Barcelona hace casi 2 años.
0: Sí. Pero ya estuviste, vos estudiaste.
1: Yo
0: en Zurich.
1: Yo estudié allá, claro. Bueno, un poco el recorrido vocal es bastante cíclico, tengo que decir, porque iniciando como mezzo,
0: sí,
1: yo en las clases de repertorio jugaba, entre comillas, porque la estaba cantando igualmente, a ser la reina de la noche. Entonces, mi concepto vocal era que todas teníamos todas las notas, claro, y que en algún momento una decidía, bueno, me gusta más este repertorio o este otro. Después me di cuenta que no. Entonces, cuando inicio el recorrido en Europa, ingreso al Ópera Estudio de la Ópera de Zurich, y ahí es donde me escuchan muchas personas de muchos ámbitos y también solistas internacionales que venían y compartían producciones, y me dice una cantante, yo creo que sos soprano, por la extensión que tenés, ¿no? Y ahí me puse a indagar, fue bastante una maldición para mi carrera porque se vio frenada durante muchos años hasta que yo encontré el equilibrio de poder ingresar a un nuevo registro y un nuevo repertorio, porque la mezzo maneja otro tipo de sutilezas a nivel vocal, la soprano muchísimo más. Entonces, encontrar ese punto intermedio fue bastante trabajoso. Y después encontré que en el repertorio dramático verdiano, sobre todo, se conjugaban estas dos voces, ¿no? La voz súper grave y la voz súper aguda, pero desde una impedancia muy importante, ¿no? Vocalmente hablando. Y ahora es como que la voz está volviendo un poco al centro, ¿no? Por eso también la santuzza y otros roles. Y algo que voy a pecar tal vez de atrevida, pero ahora que estoy preparando la producción que sigue, que es Valquiria, encuentro que Wagner es como que en este momento es el repertorio que aúna estas dos facetas y lo hace desde un lugar obviamente muy técnico, pero no excede ciertas notas agudas, creo que llega a un la como mucho y en algún momento para generar una siglinda.
0: Ah, okay.
1: Entonces ahí es donde digo, wow, acá estoy cómoda. El repertorio francés tiene muchísimas sutilezas, así que yo estoy bastante encorsetada con esta música, pero al mismo tiempo entiendo que tiene que ver con este desarrollo vocal que fue sucediendo a lo largo de los años.
0: La verdad que las tres invitadas que tenemos, que van a ser las protagonistas de los cuentos de Hoffmann en el Teatro Colón después del 9 de octubre, en realidad del 8, porque creo que ustedes hacen el ensayo general, ¿no? Es que...
2: Probablemente.
1: Recién nos enteramos.
0: Y por eso están en Gracias. Radio Nacional. Si cuéntale, Analía, por favor, ¿me podés explicar?
2: Si al otro día estrena el otro elenco.
0: Claro, claro.
1: Sí. Muy bien.
0: Mira, ¿quién hizo el ensayo general de Bali Máscara?
2: Me olvidé de todo, Boris.
0: Ah, cierto, cierto.
2: Digo,
0: cierto.
2: Soy madre. ¿Tenor? Yo vivo el día a día.
0: ¿No serás tenor, Connie?
2: No,
0: sé. Es una broma. Pero hay algo, una cara, aparte que son impresionantes artistas. ¿Cómo conservan un color característico? ¿Cuál es el trabajo que cada una de ustedes? Porque yo escucho una grabación de hace 10 años de cada una de ustedes. Y el color, mismo Marianita que pasó por Lucía o pasó por roles de mezzo o Santucha, Salomé, digamos, el color está. ¿Es algo que ustedes es fácil para hacerlo o algo que ustedes procuran en su estudio? Porque las tres son tres histéricas del estudio. Eso ya viven con estar en este momento así una partitura delante de Fernando. Considera que es una rareza. ¿Qué es lo que hacen ustedes para conservar el color que decís? Ah, esta es Connie, esta es Laura, esta es Marianita.
1: Bueno, qué bueno que te parezca.
2: Sí,
1: así,
2: no
1: que te parezca, que podés reconocer. En lo personal, yo sinceramente no pienso en nada particular. Tengo modelos de gente a la que admiro y que me encanta su sonido, pero creo que se trata más bien de encontrar la voz propia, ¿no? Porque el color te lo da tu instrumento, no es algo que... Es cierto que hay cosas que se pueden fingir, pero me parece que al fin y al cabo la búsqueda es encontrarla. La propia voz, como así como cualquier artista, uno hace un artista plástico, va a tratar de encontrar su lenguaje propio y plasmar su mundo interior de la manera más auténtica posible, supongo que, o al menos me imagino que para un cantante es lo mismo.
0: ¿Connie?
2: Sí, justo iba a
0: decir.
2: Vos
0: sos muy música. Encima, si decimos Día Falú, ya viene de familia, imagínate. Yo me acuerdo una vez, lo dijo públicamente, dice, yo con los dos popes que tengo en mi familia, me tengo que romper el alma para por lo menos ser una buena cantante, porque ya vengo de dos señores impresionantes de la música y de la Argentina, sí. Ella es salteña también.
2: Sí. Es raro igual, porque sí me preguntaban también una periodista de Salta, ¿En cuánto me ayudó el apellido Falú a mí para estar acá? La verdad que nada. Ay, ojalá,
1: pero mejor.
0: Es que responsabilidad, ¿no? Sí, sí. Digo, siempre fuiste muy respetuosa de tu tío y de tu abuelo, ¿no?
2: Mi tío abuelo era Eduardo,
0: sí.
2: Y Juan es mi tío segundo. Yo los admiro muchísimo, tanto que nunca caigo en cuenta que son familia mía, digamos, ¿no? Mm. Es muy rara la sensación, porque yo lo admiro. Cuando escucho cosas de Eduardo... o lo escucho cantar, yo digo, wow, este cada día que lo vuelvo a escuchar me vuelvo a sorprender y me agarra más admiración aún. Y también en mi familia, Falú, mi familia salteña, está muy naturalizado cantar, tocar la guitarra. O sea, si yo te llevo a Salta, reunión familiar de primos, te llevas a cinco a que estudien canto y porque todos cantan, todos son muy músicos. Muchos estudiaron también, por ahí no se dedicaron profesionalmente, pero muchos estudiaron. Entonces como que eso estaba en la familia, ¿no? Pero y de golpe a mí un día, y a mi hermana, porque empezamos juntas, que yo ya te la conté, dijimos, che, si nos anotamos en el conservatorio y estudiamos ópera, fue como, dale. Bueno, vimos Lucia de Lammermoor, el Colón, creo que fue 2005, y nos quedamos las dos, pero... No podíamos creer lo que estábamos viendo y escuchando, y dijimos, queremos hacer esto. Y bueno, nos anotamos en el conservatorio, y yo cero expectativa de hasta dónde podía desarrollar mi voz, porque en ese momento yo cantaba popular y pop, tenía mi banda de pop, nada que ver, Así que por eso digo que meterme en el mundo de la ópera fue para mí empezar de cero, pero literal, ¿no? Y de hecho yo empecé a cantar bastante grande, lo considero, ¿no? Mi primer rol solista en el Colón fue en el 2016 con El Niño de los Sortilegios. No, eso fue en 2019, pero así, rolcitos chiquitos, El Niño de los Sortilegios, con Mariana Cholfi haciendo la puesta en escena y Siffert dirigiendo. Y nada, en ese momento, bueno, yo dije, a ver, ¿y ahora qué pasa, digamos, no?
0: Entonces,
2: adoro tener ese apellido, porque me da mucho orgullo, porque admiro mucho a estos músicos.
0: Qué lindo, lo
2: mismo. Sí, me da mucha responsabilidad también, por supuesto. Siento mucha responsabilidad. Pero creo que no hay cantante así profesionales que yo conozca que sean vagos y no estudien, no. Porque para mí es una carrera...
0: Perdón, yo te puedo presentar unos cuantos. Uno muy famoso, bueno, que no era sé. Gordito y cantaba con un pañuelo.
2: Eran otras épocas.
0: Y que uno de ese tenor decís ese.
1: No, es pero cierto, es cierto que otras... a día de hoy, sí, es cierto.
0: Sí, hoy en día la
1: es
0: competencia...
1: Es casi inexistente.
2: Que, sí. No, que eran otras épocas. Y, sí. Y acá las sopranos tenemos que estudiar mucho, tenemos que estar todo el tiempo entrenando, no nos podemos... Si vos te querés dedicar realmente... Es un sacrificio y es una disciplina, digamos, ¿no?
1: Es un sacerdocio. Sí. Porque tu vida, también todo lo que está alrededor tuyo tiene
2: todo
1: que ver
2: se adapta,
1: con tu,
2: sí.
1: tu rendimiento.
2: Total, total. No es fácil, pero es hermoso. Si se da y se puede lograr, es muy placentero.
0: Bueno, dentro de 3 semanas, faltan un montón. Total. 3 semanas, faltan. Recién, en este momento, en este momento, un ratito, comienza la primera lectura de la orquesta. Miren si tienen tiempo, de... Porque ayer vino el maestro, Carlos Montanaro,
3: poco,
0: y nos contó
3: poco menos
0: todo.
3: 3 semanas, no quiero apurar, pero es un...
1: Ay, está bien, déjalo en 3 semanas.
3: Poco menos, no estamos siendo precisos, pero bueno.
2: No, si hacemos en general es menos.
0: Ah, cierto, cierto. Constanza Díaz Falú va a ser Olimpia, Laura Pisani va a ser Antonia y Stella.
1: Sí.
0: O sea que vas a cantar el cuarteto final.
1: Exacto.
0: Qué bueno, sí. Qué hermosa ese cuarteto.
1: Muy hermoso.
0: Sí, sí, sí, yo lo conocí acá porque fue lo único que quedó de la versión esa de... recompuesta, ¿no? De,
1: claro.
0: Porque todos los finales eran distintos. O sea, repetían sí. el aria del tenor y repetían el pedacito del comienzo de la ópera, como epílogo. Y Mariana, ¿no nos contaste, digamos, con tantos cambios bruscos, mismos de repertorio, Mozart, Verdi, que te vamos a escuchar, o Wagner, o Strauss, que cantaste la Salomé, nada menos, ¿no? ¿Cuál es el chip para que uno escuche? Ah, esa es Mariana. Estuviste a punto de cantar Lulú.
1: Sí.
0: Estuviste bueno, a punto de cantar Lulú.
1: A mí me sorprendió como a Laura un poquito que tuvieses esa idea o ese concepto nuestro, porque realmente no. Creo que una cantante, no sé si se esfuerza en conseguir un color, tal vez sí en encontrar el equilibrio vocal o la salud vocal que te lleve a buen puerto y que no termines lastimándote o haciéndote daño. Pero siempre trato de trabajar en lo particular, como comentaban, con personas que ya han desarrollado ese repertorio. Por ejemplo, la última Salomé del Teatro Colón fue Ricarda Merbert, una grandísima
0: nada menos,
1: cantante
0: sí.
1: y nada menos.
0: 60 producciones.
1: Totalmente. Y es... Ahí, ya vino a
0: miralo,
1: sacarnos la
0: miralo
1: atención.
0: Miralo en la ventana, ¿quién tiene?
2: Yo no lo conocía aún, así que lo voy a conocer acá en tu programa, Boris.
0: Mirá, claro. Da suerte, da suerte.
1: Y Ricarda justamente es especialista en Wagner y Strauss. Y me llamó mucho la atención porque tiene una mirada muy belcantista de la vocalidad. Entonces trabajar con ella como maestra y también sostener, esto yo por lo menos lo quiero compartir, entrar siempre en estos niveles de presión y de espacio presión, no de depresión, conllevan mucha carga emocional. Entonces también contar con personas que ya pasaron por esas etapas de la carrera es importante, porque al final también entendés que somos humanos y que tenemos un montón de variables y también hay que permitirse esa vulnerabilidad en cada estadio de la carrera.
0: La que estaba hablando es Mariana Cannavali. Y bueno, esa distracción porque apareció Hoffman, el Hoffman de ellas, el Hoffman de ellas. Vamos a una pausa, si estás de acuerdo, y después la vamos a escuchar a Mariana cantando uno de los roles más dramáticos que existen.
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Y abrimos la segunda hora del programa escuchando la escena de Abigail de Nabucco, de Verdi, con la soprano Mariana Carnovali, junto a la Orquesta de Clásica del Sur, con dirección de César Telo. Esto fue registrado en el Teatro Avenida en noviembre del 24.

0: La escena de Abigail de la ópera Nabucco de Giuseppe Verdi por la soprano Mariana Carnovali junto a la Orquesta de Clásica del Sur con dirección de César Tello.
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0: Bienvenido, Sergio Ríos, en la operación técnica. Estamos con Fernando Farías en la locución. Mi nombre es Boris. Estamos haciendo un casi especial de este elenco fabuloso de los cuentos de Hoffman. Y tranquilamente podemos decir de este tenor que queremos mucho, italiano, pero que desde el primer día ya hablaba castellano, que lo disfrutamos en Adriana Lecubrer de Chilea, después lo disfrutamos hace un par de años cantando nada menos que el Don José de Carmen, y ahora lo tenemos aquí para hacer una ópera que cantó en los principales teatros del mundo. Y él dice, ay, me falta Colón para hacer los cuentos de Hoffman. Leonardo Caimi, bienvenido a tu Radio gracias, Nacional Clásica, gracias. Además.
1: Muchas gracias a todos.
0: Antes de hablar de Hoffman, decí sí. públicamente lo que nos contabas al maestro y a mí de tu elenco de mujeres, sobre todo porque están acá presentes.
1: ¿Ah, sí?
0: Mirá que cantaste con las mejores.
1: Son maravillosas. Cuando le escuché, digo, bueno, yo soy tan feliz de mi elenco y...
0: Qué bueno. Sí, lo primero que me dijo cuando llegó, dice, wow, qué elenco que tengo, increíble. Me encanta. Digo, ojalá las pudiera unir a las tres. Y bueno, que justo ayer vino el maestro Montanaro, dice, no, mañana no tenemos ensayo a la mañana. Hay chicas, quieren venir. Y acá estamos, bueno, además de una obra tan difícil, tan larga. Las tres protagonistas nos hablaban de la psicología de los tres personajes femeninos. Ahora, Leonardo Caimi, ¿hiciste todo lo que escribió Offenbach para sí. este rol?
1: Sí.
0: Y después, diferentes versiones que cada teatro donde vas, Covent Garden, que bueno, el Covent Garden de Londres fue justamente donde se hizo popular en video la ópera con Juan Diego, Cotrubas sí. y con Plácido Domingo, ¿no? Y ahora esta versión. ¿Cuál es lo más difícil del rol de Hoffman? Porque podemos decir muchos tenores queridísimos que no lo han querido cantar. Uno fue Jussi Björling. Di Stefano se le ocurrió cantarlo una vez y le fue muy mal en el Metropolitan, con tres astratas haciendo todos los roles, y así sucesivamente. No hablemos de Pavarotti, porque creo que ya te decía, no, Hoffman nunca. ¿Cuáles son las dificultades que hacen que cuando te ofrecen Hoffman, casi todos dicen que no, y cuando realmente ya lo debutan como vos, Leonardo Caimi, ya lo hacen propio? ¿Pero qué son las batallas vocales o psíquicas que tiene que tener un artista para emprender este rol?
1: Yo creo que el problema de ese rol es que te va a equivocar el prólogo, la primera parte de ese rol, porque es muy ligera, es como de un tenor... que tiene que ser un tenor lírico brillante como Rigoletto, pero después se va a poner más pesado el rol en el acto de Antonio, por ejemplo, y sobre todo el acto de Giulietta, que tiene ese arioso que llega al... Bueno, es el tercero acto solitamente, pero es el cuarto de verdad, porque tenemos el prólogo, el primero, el segundo, y es el cuarto acto que llega como una parte muy, de verdad, muy pesada. Entonces necesita un tenor espinto en aquel momento también, porque la orquesta es muy, muy, muy grande y te va a matar. Y por eso es un papel largo. Pero hay también otros papeles largos que muchos tenores prefieren cantar. Yo creo Fausto. Que esa dificultad, por ejemplo, Fausto, pero como, no sé, Manuel Escobar, Henry, que yo he cantado muchas veces, es muy largo también, pero la voz...
0: Vos cantaste la versión original de Las Vísperas Sicilianas.
1: Sí, la versión completa, integral.
0: En francés. Sí, sí.
1: A mí me utilizan para matarme, con todas las integrales de todo. También he cantado las integrales de Hoffman.
0: Exacto.
1: Que son como seis actos.
0: Sí.
1: Porque tiene un acto más, una apéndice, no sé cómo se dice.
0: La apéndice, sí.
1: Al final del acto de Giulietta hay como otro acto de 15, 20 minutos.
0: Porque tiene el septiminio, tiene otra aria, tiene otro dúo. Y el cuarteto final.
1: Eso lo he cantado todo en Hamburgo. En Hamburgo es la versión que han hecho en Lyon en el 90, parece que sea la versión completa lo que Hoffman hubiera querido hacer.
0: Sí, solamente creo que la Julieta tiene que elegir cuál de las tres áreas, porque son diferentes las tres áreas. Que son muy, que grabó Sumillo, porque era, es muy
1: exacto,
0: agudo. Sí,
1: es con, muy agudo con agilidad.
0: Exacto, Roberto Alaña.
1: También que... el tenor tiene otro arioso, tiene sí. otro... es, de verdad, no termina.
0: Yo recuerdo
1: que empieza,
0: cuando...
1: pero no sabes si terminas.
0: Bueno, te acuerdo que apareció el diablo. Vamos a escucharlo en el Covent Garden, que ahora no es más el Covent Garden. ¿Cómo se llama el teatro donde está cantando Leonardo?
2: ¿Cómo se llama? The Royal Ballet. The Royal Ballet and Opera House de Covent Garden.
0: Claro, porque el Colón se salvó porque se llama Colón. Si fuera la Ópera de Buenos Aires, se llamaría el ballet, y lo entendemos, y ópera de Buenos Aires. Y eso pasó en muchos teatros porque, bueno, los bailarines exigieron que, si fueron creados para, como el teatro argentino también, no es un teatro de concierto, son teatros de escenario, ¿no? ¿Y en qué lo vamos a escuchar, a Leonardo?
2: Vamos a escuchar con Che Gelida Manina, de la ópera La Bohème de Puccini, a Leonardo Caimi, el tenor, junto a la orquesta del Royal Opera House, con dirección de Carrie Lynn Wilson.

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0: Escuchábamos Qué gélida manina, de la ópera La Bohème, de Giacomo Puccini, por el tenor Leonardo Caimi, junto a la orquesta del Royal Opera House, con dirección de Kerry Lynn Wilson.
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con la actualidad fue con las damas de los cuentos de Hoffmann. Las damas de Hoffmann, Antonia, Olimpia y Julieta. La segunda parte es para los caballeros, ¿no es cierto? Estamos con Leonardo Caimi, que estamos conversando, que es el protagonista, tercera visita a Buenos Aires. Además, esperadísimo tu Hoffmann, porque venís de un éxito hace muy poquito, justamente donde te escuchábamos, en el The Royal Ballet and Opera House Covent Garden. Creo que, claro, quedó tan chiquito el Covent Garden que le dicen ese nombre largo. Leonardo Caimi, y alguien que estamos esperando

0: contando las horas, ¿cómo van a ser esos cuatro diablos que es el queridísimo Nahuel Di Pierro?
1: Hola, hola a todos. ¿Qué tal?
0: Lo estás debutando, ¿no?
1: Sí, pero por favor no me pongas más estrés, porque...
0: No, pero conociéndote a vos...
1: No sé qué va a salir, estamos ahí ensayando, por suerte acompañado de un elenco espectacular, en excelentes condiciones humanas de trabajo, pero no sé qué va a salir, es un debut.
0: Sí, sí. Recién hablábamos con Leonardo Caimi de las dificultades de los cuentos de Hoffman, que viste siempre, históricamente, desde que más o menos se centralizó como una ópera de repertorio, siempre el tema del tenor. Este sí, sí, sí, sí, otros no, no, no, no. Que Raúl Robán lo cantaba muchísimas veces y Björling no, nunca. Le han ofrecido cifras siderales en algunos teatros del mundo y él no, no, no, no. Y viste que tenía dos vías de tren de garganta, porque era, parecía que todo era fácil, y siempre le tuvo miedo al rol de los cuentos de Hoffman. Ay, tenemos un caballero más en la mesa.
2: Hola, ¿qué tal?
0: Muy bien. Niklos, querida Daniela Prado.
3: Hola, Borito.
0: ¿Te gustó lo de los caballeros, no?
3: Sí.
0: Bueno, 50% repertorio, creo que.
3: Más, un poco más.
0: ¿Más del 50%?
3: Sí, sí.
0: ¡Wow!
3: Sí, creo que todos mis roles fueron transvestidos, la mayoría.
0: Claro, sí. Hasta el caballero La Rosa, muchísimos. Daniela Prado, que va a asumir el rol de Niklos. Y bueno, lo que va a hacer, no tenés Niklos, ¿eh? No tenés Niklos, Leonardo. Y bueno, y no tenés los cuatro diablos. Y así, como le decíamos a Leo, ¿qué es lo que se necesita para asumir un rol que... Según Leo, que lo cantó la versión original, son seis partes totalmente diferentes. En el caso de asumir los cuatro personajes demoníacos, ¿qué es lo que sí necesitas?
1: Bueno, es una ópera que sabemos bien que lo que estamos haciendo hoy en día es una especie de pasticho, es una obra compuesta por escenas que fueron agrupadas y ligadas por recitativos musicales escritos posteriormente por Guiraud. La idea de Offenbach era que fueran hablados para seguir con la tradición de la opérette, que se diferenciaba de la ópera comique y de la ópera, la tragedia o la ópera lírica, la grande opéra. Es un género popular, es un género que era interpretado en esa época por actores cantantes, más que por cantantes de ópera, a excepción, por supuesto, de esta ópera que no termina de concebir Offenbach. Offenbach llega a hacer solamente un concierto en su casa, al piano, con la compañía de cantantes que finalmente había reunido, que eran, sí, cantantes de ópera, por esta vez, pero muchos, sobre todo, lo que me concierne a mí, Resquin, que era el barítono que estrenó también La Thaïs, y el cuento de Hoffman, eran cantantes de tradición también actoral. Entonces tenían un dominio escénico y un foco sobre la palabra muy grande. Entonces, eso creo que es una de las dificultades que tiene esta ópera en general para todos los personajes. Creo que el personaje de Hoffman se destaca aparte porque es realmente una especie de héroe romántico, en ese tipo de tradición de héroe romántico, hasta un poco patético, porque hay mucho de giros y guiños a las óperas que estaban de moda en esa época. Por ejemplo, el Fausto de Gounod. Al principio, cuando... Bueno, el Don Giovanni también, que recién se empezaba a programar el Don Giovanni en su versión más o menos completa. La gente ya conocía, era popular el Don Giovanni de Mozart, entonces hay una referencia constante al Don Giovanni. Pero, por ejemplo, antes de la canción de Kleinsack, le sugieren que cante la canción de la rata, por ejemplo, que es la referencia al Fausto.
0: Claro.
1: Lo mismo la canción de la rata, que es interrumpida por Mefistófeles, que canta finalmente Le Boudoir. Cuando dicen cantad la de la rata, no, esa ya nos estamos aburridos de esa. Son todos giros al París del 1880, 1870 más o menos. Estos personajes, en el caso mío, de los cuatro villanos, los cuatro diablos, como se los llama, son personajes que están atravesados por la oniria, el alcohol, la ebriedad de Hoffman. Al igual que las mujeres, pienso yo, son relatos, y en todo relato hay ficción. Es un recuerdo onírico afectado por las sustancias que se consumían en ese momento. No olvidemos que hay mucho alcohol, hay pipas que se fuman, no sabemos bien qué se fumaba en esas tabernas. Entonces, es una ópera que está teñida por este estado de sueño y también por la época en la cual comenzaban los estudios psicoanalíticos, se comenzaba a explorar la psiquis humana y ya se hablaba de enfermedades, de patologías psicológicas. Entonces, todos estos ingredientes hacen que esta ópera sea difícil de abordar, o al menos es un monstruo, es un Frankenstein puntualmente, porque es un rejunte de escenas que fueron puestas en orden por Guigaud. Luego, en los años 80, se descubrió un montón de música que se creía perdida de Offenbach. No forman parte de esta versión, o tal vez alguna que otra escena que hacemos.
0: El cuarteto final, nada más.
1: ¿Solo el cuarteto final?
0: Es que nunca tenía final.
1: No.
0: Dice que el final repetía en el área de Coppelius y
1: no
0: el coro
1: escrito,
0: del comienzo.
1: Pero después, en los años 80, se encontraron en la sala de música de Offenbach, encontraron un montón de partituras que se creían perdidas. Hubo una grabación muy, muy famosa en esa época con Jeffrey Tate, Araiza y Raimi, que reconstruyen, está grabado toda la música de Offenbach.
0: Sí,
1: pero es imposible hacerla toda, siempre hay que hacer una versión. Eso me parece interesante de esta obra, que siempre necesita sí o sí una interpretación, una visión que le dé luz. El caso de los diablos son personajes que son completamente distintos.
0: Eso.
1: Hay alguno que tiene una tradición medio mefistofélica, medio Gounod, medio de este hombre elegante que es Lindorf, el primero que aparece y que tiene también esas ansias galantes de seducir a Estela, a esta diva que está cantando Don Giovanni al mismo tiempo que estamos viendo el prólogo, y en realidad que está cantando Don Giovanni durante todo el transcurso de la obra.
0: Nadie vuelve al teatro porque están escuchando los...
1: Exactamente. Y luego tenés a un Coppelius que viene una escritura casi bufa, diría, como un bajo bufo de la tradición italiana, con mucho silabato, con mucha palabra. Es un vendedor que quiere vender sus ojos. Luego tenemos una figura mucho más oscura que es este Miracle, Doctor Miracle, que representa también todo el misterio que implicaba en esa época la ciencia, los experimentos con la medicina, las drogas. Estamos cerca de ese momento. Pensemos el contexto de fines del siglo XIX, París, la tecnología, los trenes, la Torre Eiffel. La gente se sentía un poco avasallada por la tecnología, que eso tranquilamente podemos hacer un paralelo con la época que vivimos hoy, ¿no? Son personajes.
0: Y el Cafillo.
1: Y claro, y luego tenemos a Pertuto. Claro. Son personajes completamente distintos. Mi intención en principio era poder encontrar una voz para cada uno de ellos.
0: Mirá. Por eso me imaginé que ibas a decir algo así.
1: Sí, me parece que es interesante. Luego,
0: es atractivo, ¿no? De hacer los cuatro roles.
1: Sí, me parece que el desafío como cantante es poder encontrar la voz de cada uno y que el público tenga la sensación de que son distintos cantantes cada vez, aunque sabe que es el mismo. Y esto está también en el texto, porque cada vez que entra uno de estos villanos, lo primero que dice es, c'est moi.
0: Soy yo.
1: Soy yo. Es decir, le está diciendo al público que es él, pero que no es él también al mismo tiempo, aunque no se vea igual.
0: Leonardo Caimi, así como contaba recién Nahuel Di Pierro, con los cuatro roles que son diferentes. Sí. En el caso de vos que conocés las seis partes que te pide Offenbach y sus escritores, ¿son seis personajes distintos o es siempre hay una unidad con tu personaje?
2: No, yo creo
0: porque
2: que...
0: nos decías de la vocalidad.
2: Sí, yo creo que, por lo que dije mi amigo y colega Manuel, esa es de verdad la ópera del final del siglo XIX. Y por lo de Hoffman, es importante comprender que esa es la ópera del inconsciente. Es como una ópera de Freud, de Jung, que se descubre en aquella época el inconscio, se dice
4: el inconsciente.
2: Inconsciente, sí. Y eso es muy importante porque para comprender la relación que él tiene con las tres personajes femeniles, es importante comprender eso. Todas las veces Hoffman habla de... Hoffman es lo mismo, pero son tres diferentes formas de amor que él muestra. Y en el mismo tiempo hay la misma situación de inconsciente en esas tres formas de amor. Es complicado para mí hablar de eso en otro idioma, pero...
0: Perdón, Leonardo Caimi es italiano, pero ya desde el primer día le gustó bien, siempre bien, hablar bien, en castellano.
5: Bien, castellano. Sí.
2: Por ejemplo, él se enamora de... Todos esos tres amores no pueden ser vividos de verdad. El primero es una muñeca, no existe. La segunda es una mujer que está enferma, se va a morir. El tercero es el amor del sexo, que es efímero. Entonces, él es como un hombre que quiere amar y se enamora porque sabe que no puede de verdad vivir ese amor. Se enamora, pero tiene miedo de un amor de verdad. Es como un tenor. Y yo creo que eso es muy, muy importante. En el mismo tiempo, son las tres formas de amor de la vida de un hombre, por ejemplo. El primer encuentro es la muñeca. Yo me acuerdo cuando estaba niño y por la primera vez sentí mi corazón que estaba de una sensación que no sabía qué era, porque era un niño. Tenía 8 años, no sé, 6 años. Eso pasa a todos. Es la primera vez que siente algo que no puede comprender. Así yo lo veo también Hoffman con Olimpia. Es como algo que se puede tocar, no se puede tocar, tengo que tocar, tengo que usar. No sé qué tengo que hacer. Siento una energía rara que no comprendo. Con Antonia es el amor de la juventud. Es el amor la primera vez que te sientes enamorado de verdad, te quiere casar, te quiere... Es el amor de la vida. Y que se para, como siempre pasa. Termina en alguna manera. En ese caso termina con la muerte de ella. El último es el amor del hombre que ya no confía más en el amor y se va por el sexo.
0: Por el amor efímero.
2: Como por el amor efímero.
0: Qué buen dicho.
2: Y todo eso está en esa ópera, porque es una ópera psicológica.
0: Clarísimo.
2: Está todo el final de la época.
0: No vayan a decir que no están bien preparados para ver los cuentos de Hoffman en el Teatro Colón desde el 9 de octubre, sí, dije bien octubre. Ahora, devenido de la musa, que es lo que hila todo, Daniela Prado, ¿el Niklos pasa por tantos estadios?
3: No, yo creo que, uniendo un poco lo que estaban contando
0: Exacto,
3: ellos,
0: sí, sí.
3: El Niklos es la conciencia, el llamado a la realidad todo el tiempo de Hoffman, ¿no?
0: ¿Es verdad que es el rol que se acerca más a las operetas de...?
3: Sí, sí, totalmente.
0: Porque cada área pareciera que fuera para una cantante diferente y no te pone en un riesgo. Perdón, estoy adelantando la pregunta, ¿no? Cada una de las escenas son todas muy raras de Niklos y está todo el tiempo.
3: Todo el tiempo, sí, sí, sí. Yo creo que el más difícil físicamente para mí es el primer acto, que es donde, bueno, tiene el cuplé, ¿no?
0: Claro.
3: Pero sí, está todo el tiempo.
0: Y cantar los más famosos de la ópera y los más famosos que existe de la ópera en la Barcarola.
3: Exacto, sí, todo el mundo espera eso.
0: Exacto.
3: Eso sí, y sí. El aire de la muñeca, es lo que más aplausos se lleva de toda la ópera.
0: Claro, sí, es lo que popularmente... Sí. Bueno, y el...
2: El dúo también.
0: El dúo, el área del diamante también.
3: Sí.
1: Así es, así es. Pero tiene un poco esa relación, no por nada canta esas frases de Leporello también, que cumple un poco esa función, como lo cumple Leporello dramatúrgicamente, que es el único personaje humano, real.
3: Exacto.
1: Aunque paradójicamente sí. no es real este personaje, pero es el personaje que lo trae
3: que
1: todo
3: lo
1: el tiempo
3: trae
1: a
3: la
1: tierra,
3: sí.
1: Y que también tiene una relación diferente con el público, porque ya que abre en el prólogo, tu personaje habla directamente al público, uh-huh. Explica qué es lo que va a hacer, es un poco el link que tiene el público con la obra, ¿no? Que
3: Exacto.
1: Lo mismo pasa de alguna forma con Leporello en Don Giovanni.
0: Exacto, sí, sí, sí.
1: Yo siempre termino hablando de Don Giovanni.
0: Qué lindo. ¿Por qué será, no? ¿Por qué será? la musa se caracteriza por convertirse en el amigo de el compañero más que amigo.
3: El compañero.
0: Vamos a escuchar esto que ya lo escuchamos entero varias veces, que es una de las últimas grabaciones de Nahuel Di Pierro, ¿verdad?
6: Vamos a escucharlo al bajo, Nahuel Di Pierro, que nos visita también hoy en el estudio, con la escena y trío de La creación del mundo de Joseph Haydn, junto al tenor Stanislas de Barberiac, la soprano Julie José, el coro de cámara de Namur con dirección de Thibaut Lenartz y Le Concert de la Loge con dirección de Julien Chauvin. 8 minutos.

0: Aria de Rafael, de la creación del mundo de Joseph Haydn, con el bajo Nahuel Di Pierro, junto al coro de cámara de Namur, con dirección de Thibaut Lenartz, y Le Concert de la Loge, con dirección de Julien Chauvin.
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3: Estás en dos horas con la actualidad. Sergio Ríos en la operación técnica, Fernando Farías en la locución. Mi nombre es Boris y, bueno, como habíamos prometido, las damas en la primera parte y los caballeros de los cuentos de Hoffmann de Offenbach, que sube escena desde el 9 de octubre. 7 funciones con 2 elencos fabulosos. Y lo repetís, Leonardo Caimi, ¿qué te parece tu elenco?
4: Maravilloso, mi elenco me gusta muchísimo.
5: Tiene mucha presión ahora, no puede decir otra cosa, ¿eh?
3: No, porque bueno, lo dijo ayer. No había alcohol. Digo, decilo mañana cuando los tenés a todos. Después de Hoffmann, ¿qué se viene? ¿Qué estás? ¿Vamos por Wagner? ¿Te gustó, no?
4: No sé, me gustó mucho Wagner, no, pero ahora tengo Butterfly y dos producciones diferentes de Carmen, puedes imaginar, y tengo mi debuto en Canio,
3: que nunca lo canté antes. Sí.
4: Debuto
3: a Nizza. Leonardo Caimi, tenor italiano que habla muy bien castellano y que va a ser el protagonista de los cuentos de Hoffmann. Nahuel Di Pierro, después de estos 4 estrenos juntos en una sola ópera, ¿qué se viene?
5: Bueno, ahora después de esto me voy a paso por mi casa y después me voy a Berlín. Voy a hacer el rapto en el Serrallo en la Deutsche Oper de Berlín. Luego tengo una grabación de un proyecto que ya te contaré.
3: Hermosos los discos que nos dejaste, salen al aire en todas horas.
5: Este es un proyecto también discográfico que tengo preparado hace un año y que estoy muy muy contento. Todavía no lo puedo... Te lo voy a contar, pero fuera de micrófono.
3: Perfecto.
5: Y luego, bueno, hago Rinaldo, una nueva producción de Rinaldo de Händel en Champs-Élysées, y termino la temporada con el tour con Italia entre Nancy y Vichy.
3: Qué bueno, Nahuel Di Pierro, carrera internacional y discografía increíble. Tenemos un atisbo del rol que estás estudiando, Daniela Prado.
6: ¿Qué rol?
3: Dalila. La Carmen ya está.
6: Me
3: la
6: soltaron Carmen ya así, debutaste. Me dijeron, anda a cantar en Moncler, y yo, bueno, sí.
3: Qué bueno. ¿Y Hoffmann estás debutando?
6: No.
3: ¿Ya lo habías hecho?
6: Hoffmann lo hice en el 2021 en una ópera de Tenerife, pero en una versión reducida.
3: Tienes razón. La nena nos debutó el rol afuera. Qué bueno. Y bueno, nos vamos a cerrar el programa con los protagonistas, en este caso masculinos, porque Daniela hace de Niklos, porque tenemos un súper guitarrista que te va a dar una invitación bárbara. Pero queremos escuchar algo de la Dalila, de Daniela Prado. ¿Puede ser?
0: Vamos a escuchar entonces Mon cœur s'ouvre à ta voix, de Samson y Dalila, de Camille Saint-Saëns, por la mezzo-soprano Daniela Prado y la Orquesta Sinfónica de Avellaneda, con dirección de Ezequiel Fautario.

0: Mon algo coeur. Es algo, algo es algo, ¿no es cierto?
1: Sí, sí. Mon cœur s'ouvre à ta voix, de Samson y Dalila, de Camille Saint-Saëns, por la mezzosoprano Daniela Prado, que recién nos visitaba, junto a la Orquesta Sinfónica de Avellaneda. Rectificamos, con dirección de Pablo Manzanelli.
0: Sí, me equivoqué, porque como eran dos conciertos diferentes, mil disculpas. Y bueno, este domingo, en la Casa Polaca, tenemos un concierto con cuatro guitarras, allí en Borges 2076, que es a las 6 de la tarde, ¿no? Que siempre decimos, vayan un ratito antes, a veces hay degustación de vino, pueden pasear por la Casa Polaca. Y uno de esos cuatro guitarristas está aquí con nosotros, Germán Rodger. Bienvenido. Gracias. Así, gracias, contanos, Julio, qué repertorio van a hacer este domingo a las 6 de la tarde.
2: Exactamente, sí, bueno, somos un ensamble que nos formamos hace relativamente poco.
0: Sí, ¿no? Son nuevitos.
2: Por circunstancias de la vida nos conocemos hace bastante más, pero bueno, recién ahora en formato de cuarteto. Y este domingo, en general, por resumirlo de alguna manera, estaría orientado a la que es guitarra latinoamericana. Y bueno, con diferentes compositores, bueno, argentinos, cubanos.
0: Qué interesante, bueno, Latinoamérica toca la guitarra
2: de todo,
0: ¿no?
2: Sí.
0: ¿Las cuatro guitarras son iguales o tienen diferentes estilos de guitarras? Este cuarteto recién formado, ¿cómo es que se llama el cuarteto?
2: Sitka, ensamble. Sitka refiere a un tipo de madera, claro. Pino abeto.
0: Sí, por eso te preguntaba. Exacto. Digo, si hay algún, si son exquisitos, si van cambiando de guitarra.
2: ¿Vos te referís al tipo de
0: ¿al
2: construcción? Serían, sí, seis guitarras tradicionales, digamos, clásicas, por decirlo. Porque por ahí existen dentro de esas distintos tipos de construcción o de modelos, incluso distintos tipos de caja, o más cuerdas o menos cuerdas.
0: Claro, viste, desde la guitarra de casera hasta la guitarra de concierto, ¿no?
2: Exacto.
0: Sí. No dijimos los nombres, bueno, acá está con nosotros.
2: No, por Rodger. Supuesto que no los voy a dejar. Son excelentes músicos, todos con una carrera, la verdad que muy destacada. Ignacio Bola, Sebastián Pompilio, tiene también mucha actividad en el exterior. Y Cristian Serravalle también, con el que también formamos parte de otro ensamble, la Camerata Argentina de Guitarras.
0: Ah, que es una orquesta directamente,
2: sí,
0: de guitarristas, ¿no?
2: Es un ensamble,
0: ¿no?,
2: de guitarras que ya viene por lo menos 15, más o menos, sí, 15 años de trayectoria. Y que, bueno, eso ya es como otro universo, pero esto sería como una reducción. Tampoco intenta hacer una reducción, pero es otra cosa, obviamente. Pero
0: no, el cuarteto, sí, de guitarra. Te
2: viene un
0: poco
2: de
0: esa
2: experiencia. Te viene de esa experiencia.
0: Perdón, ¿van a hacer algo polaco?
2: Eso no te lo sabría confirmar.
0: Sorpresa.
2: Pero puede ser, no sé, no te quiero. No
0: porque siempre algo argentino, algo polaco y algo internacional.
2: Yo había escuchado algo de eso, pero justamente yo no me encargaba de la,
0: claro,
2: de la producción, y digamos, así que eso no te lo podría confirmar.
0: Qué bueno. Así que compositores latinoamericanos, re interesante, porque una riqueza increíble.
2: Sí, mayormente argentinos y tampoco podemos dejar de lado, para lo que es ensamble de guitarra, a Leo Brauer, que es como una referencia.
0: Además, gran
2: compositor. No solo latinoamericana, no sino mundial.
0: Sí, gran, sí, guitarrista, ¿no?
2: Sí, sí, sí. Tuvimos la oportunidad en 2017 de estar con él, de compartir todo tipo de experiencias. Vino a escuchar el concierto, tocamos en ese momento CCK. Y
0: sí, estuviste, qué movida que fue eso.
2: Eso fue, ¿no?, fue muy interesante. Dio algunas charlas y bueno, después vino el cierre del concierto, que ese concierto incluso incluyó la presencia de Eduardo Isaac y de Almada.
0: Qué bueno.
2: Y eso fue una muy buena experiencia eso.
0: La invitación entonces en la Casa Polaca este domingo 27 de septiembre a las 18 horas, 18. Borges 2076, cuarteto Sitka, y que con obras latinoamericanas nos invitan.
2: Sí, sí.
0: Y sobre todo, le decimos que es un lugar muy hermoso, vayan un poco más temprano, las degustación de vinos, charlas y conocer ese lugar magnífico. Siempre gracias a Julio Pucci, que todos los meses nos traen diferentes artistas para invitarlos para esta serie de conciertos. Muchas gracias,
2: por favor.
0: Germán, toda la merde para este domingo.
2: Muchas gracias.
0: Va a estar muy lindo el tiempo del domingo, así que...
2: Estaba chequeando eso, justamente.
0: No te digo calor, porque el calor creo que después viene con todo dentro de un mes. Gracias, Analia Pinat. Gracias, Sergio Ríos. Gracias, Fernando Farías. Te conociste todo el elenco, así que vas a ir a ver los cuentos de Hoffman.
1: Tengo mucha ganas de ir. Estoy viendo a ver qué día podría ir.
0: Qué explicación de cada uno de ellos.
1: Sí, sí, sí.
0: No, y gracias que ayer que estuvo el maestro Carlos Montanaro, él me dice, y aprovechá que están todos libres, llévalos porque son todos muy inteligentes. Y lo han demostrado. Después de la tanda viene música documental. Hoy es martes, tenemos clasicismo. Que preparó... Hoy es martes, ¿no?
1: Hoy es martes, sí, sí.
0: Ah, sí, no, me miraste serio y...
1: No.
0: Sí.
1: Y clasicismo.
0: Exactamente, correcto. Que preparó Claudio Castro para vos. Y después a las 4 de la tarde llega Santiago Giordano con el programa más querido de Radio Nacional Clásica. Gracias, Fernando Farías. Nos reencontramos en 22 horas con... Iñaki Orrezaga, Darío Domínguez Sodo y Ulises Belén, que están por hacer un espectáculo fabuloso el fin de semana próximo, que es la última clase y lo vamos a volver a ver bailar a Iñaki aquí en el Teatro Ópera. ¿Qué tal? Hasta mañana.
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En música documental, el martes, el protagonista es el clasicismo. Karl Stamitz fue un compositor de la segunda generación de la Escuela de Mannheim, aquella que creó un lenguaje orquestal distintivo, de frases claras y efectos varios. Y a ello, Karl Stamitz sumó una presencia más prominente de los vientos. Vamos ya a una de sus sinfonías. Una típica sinfonía de cacería, con llamadas de corno y ritmos enérgicos. Sinfonía en re mayor, de Karl Stamitz, por la London Mozart Players, con dirección de Matthias Bamert. 16 minutos.

Y ahora, en música documental, hacemos justicia a Sofía Justina Corri, autora de música para arpa publicada bajo el nombre de su esposo, Jan Ladislav Dusek, un muy destacado compositor y pianista del último clasicismo. Pero ocurría, entonces, que las dinámicas del mercado editorial del 1700 favorecían la hegemonía masculina. Aquí está, entonces, la sonata para arpa en do menor, opus 2, número 3, de Sofía Justina Corri. La intérprete es Masumi Nagasawa. 7 minutos.

Sonata para arpa en do menor, opus 2, número 3, de Sofía Justina Corri, por la intérprete Masumi Nagasawa.

Las fantasías de Schubert están a mitad de camino entre el clasicismo y el romanticismo. Serían clásicas por su claridad y coherencia temática, por su rigor contrapuntístico y sus proporciones equilibradas. En cambio, su comportamiento armónico y su forma apuntan al romanticismo. Las fantasías de Schubert están escritas en un único movimiento subdividido en secciones contrastantes basadas en una misma idea musical. La fantasía para violín y piano, que vamos a escuchar ahora mismo, incluye cuatro variaciones sobre la canción Saludos, del propio Schubert. En música documental compartimos Fantasía en Do Mayor, para violín y piano, Deutsch 934, de Franz Schubert, por Frank Huang en violín y Diana Weinstein en piano. 24 minutos.

En el cierre de Música Documental de hoy, hemos escuchado la Fantasía en Do Mayor para violín y piano de Franz Schubert, Deutsch 934. Interpretación de Frank Huang en violín y Diana Weinstein en piano.

Y así concluye otro de nuestros encuentros de los martes con el clasicismo. Mañana miércoles, en Música Documental, como siempre, obras de la era romántica. Tras la tanda llegan Las fantasías del caminante, con Santiago Giordano. En la operación técnica estuvo Analía Pinat. En la locución, ¿quién les habla? Fernando Farías. Este programa fue preparado por Claudio Castro.

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En 1918, Baviera y Berlín se levantan exigiendo la constitución de una república. Y ahí comienza nuestra fantasía de esta tarde.

0: Utelemper, Munchausen, una canción de Friedrich Hollander, que la Lemper cantaba en esta versión en inglés. Y con Utelemper, a propósito de aquel 1918 en el que Baviera y Berlín se levantaron exigiendo una república, comenzamos el recorrido de esta tarde en la Fantasía del Caminante. ¿Cómo están? Feliz primavera. Hasta que llegue, vamos a decir feliz primavera. Bien, hablando de feliz primavera, está Analia Pinalta en la puesta en el aire, está Diego Filloy coordinando la producción. No sé si decir está, porque el tipo está, no está.
1: Es una presencia.
0: Sí, está bien, ¿cómo le va?
1: Etérea.
0: Y sí, en la radio muchas cosas son.
1: Y claro, son, ¿no? Etérea. Tiene sentido.
0: Sí, póngale.
1: Bueno, 14 grados 4 décimas. Respondo a su feliz primavera.
0: No, pero déjeme que lo presente con el nombre y apellido, Fernando Farías. Bueno, FF, fortísimo, le dicen en el barrio.
1: Doble F.
0: Está bien. ¿Cuántos grados me dijo?
1: 14 grados 4 décimas, pero...
0: La máxima de hoy, digamos, ¿no?
1: Sí, no, esto no es real.
0: No llegamos ni a...
1: Es invierno total lo de que se sintió, sí, hoy. Y mañana también, ¿eh? Mínima, bueno, de 7.
0: Si no colabora...
1: Yo solo no maten.
0: Levante un par de puntitos.
1: No maten al mensajero. Recién se ve un 20 para el viernes, más o menos, bueno, de máxima. Está bien. Pero no, sigue esto. Pero por lo menos no veo que haya pronóstico de precipitaciones para los próximos días.
0: Bueno, al fin un dato optimista. Convoque.
1: Otro dato optimista es nuestro número de WhatsApp. Ahí está. Pueden comunicarse y enviar mensajes de texto o de audio al 11 53 35 53 67. Y un mejor número aún es el de teléfono, porque lo atiende Diego Filloy, 4999-0967.
0: Bien. 1918. Cae la monarquía, termina el Segundo Reich, el Kaiser Guillermo II abandona su lugar... Baviera y Berlín se levantan exigiendo la constitución de una república. Y en 1919 se conforma la Asamblea Nacional Constituyente, que proclama una nueva constitución, que va a entrar en vigor el 11 de agosto de ese año. Y así nace el sistema político que la historia nos enseñó como la República de Weimar, que va a ser para Alemania un periodo de grandes tensiones sociales y políticas, pero también un periodo de notable libertad, que conjugó optimismos e incertezas. Optimismos e incertezas que se reflejaron en el arte de estos años. Y el cabaret, esa forma de espectáculo, que era además un lugar, que era un clima, que eran caras, todo un código. Y el cabaret, decía, se va a hacer el reflejo de ese clima de libertad y también de una creciente incomodidad. En ese clima, decíamos, la expresión artística se va a articular de muchas maneras. Porque en el cabaret estaba la canción, las marchas, que hablaban del romanticismo tardío. Caía también el wagnerismo, de alguna manera. Esas eran las cosas que estaban en el aire, o que se sostenían en el aire. Y podía distinguirse en esa variedad dos tendencias. En materia de artes, la oposición entre el expresionismo y la nueva objetividad, por ejemplo. El expresionismo traía consigo resabios del romanticismo, es decir, cierta agitación emocional, mientras que la nueva objetividad buscaba la descripción directa, sin reveses psicológicos, mucho menos sentimentales. Esa nueva objetividad estaba ligada a lo que se llamó la Gebrauchsmusik, música de uso, ¿no? Y es la distancia entre lo que el romanticismo había sacralizado como elevado y lo vulgar, es decir, lo de todos los días, lo que define de alguna manera esa Gebrauchsmusik, ¿no? Estaba entre la ceremonia y la cotidianeidad. Kurt Weill es uno de los nombres importantes de esta época, porque con su música y la ayuda de algunos autores fue tal vez quien mejor describió esto. Pero en 1921 Kurt Weill todavía estaba ocupado en escribir sinfonías y está ligado al expresionismo. Se siente todavía la influencia que sobre él habían ejercitado Wagner, el primer Arnold Schoenberg, la influencia de su maestro Ferruccio Busoni. Todavía no había conocido a Bertolt Brecht, con quien va a comenzar a trabajar en 1927 y con quien, decíamos, va a articular la parte más conocida de su obra, más concreta, a partir de la feroz crítica al mundo burgués y a la pérdida de valores que ese mundo representa. Pero antes escribía sinfonías, tirando a expresionistas. Vamos a escuchar alguna, o mejor dicho, vamos a escuchar la primera, la que componía en 1921. Gary Bertini dirige la Orquesta Sinfónica de la BBC. Kurt Weill, Sinfonía número 1 en un solo movimiento.

0: En las fantasías del caminante, por Nacional Clásica 96.7, la sinfonía número 1 en un solo movimiento de Kurt Weill, por la Orquesta Sinfónica de la BBC, dirigida por Gary Bertini.
1: Hola Santiago, Fernando. Estoy escuchando mientras doy clase. Se me fue la cabeza volando a Max Beckmann. Después a Ensor, a Munch. Los ambientes de Max Beckmann. ¡Qué pinturas! Esto que contás del cabaret. Está buenísimo cómo lo contás, porque también uno genera imágenes en la cabeza, situaciones escenográficas y musicales. Fantástica esta cantante Ute Lemperer. Fantástica. Gracias. Un fuerte abrazo, Héctor de Villa Crespo.
2: Bueno, muchas gracias, Héctor. Así es, estamos en esta época de grandes climas, además, ¿no? En la época en la que la pintura, sobre todo, fue la que marcó así los rumbos, fue la que le puso nombre a las cosas, de alguna manera. Ya van a llamar a los literatos protestando, pero creo, sostengo lo que digo. Bueno, ¿tiene más mensajes?
0: No, pero pueden llegar a través del 11-53-35.
2: Su optimismo me conmueve.
0: Sí, bueno. Está bien. Siempre, siempre para adelante. Sí. 11 53 35 53 67 para mensajes de texto o de audio, y si son solamente de voz, lo pueden hacer a través del teléfono 4999-0967. Llaman y dictan un mensaje que transcribe Diego.
2: Sabe hablar por teléfono, ¿no?
0: Ah, pero
2: no
0: les cuento
2: que la gente cómo hablar por teléfono.
0: La dinámica, no es que llaman y atiende un contestador. Usted se ha comunicado con radio. Esto es tiene un plus de que hay una persona que atiende.
2: No, acá tenemos un contestador de carne.
0: En esta época, quiero que me atienda una persona.
2: Pero además, Filloy, es un contestador contestatario. No sé dónde encuentra uno de estos, ¿eh? Bueno. Sobre todo en un ámbito oficial. Sí. Bueno, y decíamos los rótulos que derivan de la pintura, ¿no? Claro, el aparato crítico de la pintura siempre fue más sólido que, por ejemplo, el de la música. Siempre subsidiaria en este sentido, ¿no? El impresionismo viene primero en la pintura, después se traslada a la música, y así sucesivamente, también el expresionismo, etcétera, etcétera. Recién nuestro oyente hacía referencia a la pintura de esta época, y agregamos los nombres de Otto Dix, de Oscar Kokoschka, ¿no? Y también la arquitectura, como supo ser en el Renacimiento, fue determinante para esta época en Alemania. La Bauhaus es de esta época, ¿no? Es el nombre común para la Escuela de Arte y Arquitectura fundada en Weimar en 1919, vaya año. Y el estilo Bauhaus se convirtió en una corriente influyente en la arquitectura modernista, en el diseño, en la arquitectura de uso. En su manifiesto fundacional de 1919, Walter Gropius, el fundador de la Bauhaus, propuso que esta institución debía unir todas las formas artísticas, la promoción de la artesanía, de la práctica, de la funcionalidad unida al diseño. La utopía era: las escuelas tienen que volver al taller. Vamos, por tanto, a crear un nuevo gremio de artesanos sin las distinciones de clase que plantean una barrera arrogante entre artesanos y artistas. Hagamos juntos el deseo, concebir y crear el nuevo edificio del futuro. Combinará arquitectura, escultura y pintura en una sola forma, y un día se levantarán hacia el cielo de las manos de 1 millón de trabajadores como el símbolo cristalino de una nueva fe que viene. Ese decía el manifiesto de la Bauhaus, redactado por Gropius. En 1923, un compositor, Stefan Volpe, asistió a conferencias, exposiciones, ahí en Weimar, en la Bauhaus de Weimar. Volpe creía en la utilidad social del arte, lo creía como músico, y fue profundamente influenciado por esa experiencia en la Bauhaus, por esa ética derivada de Gropius, del socialismo utópico. La interacción continua de imágenes visuales y el sonido en el pensamiento de Volpe también pueden tener su origen en las experiencias multimedia de la Bauhaus. Volpe escribía música tonal, dodecafónica, pero en ese momento fue permeable, se abrió al pensamiento de Paul Hindemith acerca de la función social de la música, ¿no? Eso que decíamos recién en la Gebrauchsmusik, sobre todo porque por sobre la estética había una ética y Volpe no renunciaba a sus convicciones socialistas, es decir, de que su música debía ser comprendida por las mayorías. Y así compuso música pensando en los sindicatos, en los grupos de teatro independientes de Alemania. Y entonces simplificó su estilo. Incluyó elementos del jazz, de la música popular. Inclusive sus canciones fueron muy conocidas. En su momento rivalizaron en éxito, digamos, con la de otro gran compositor y también gran socialista, Hans Heisler. Vamos a escuchar la cantata Blues de 1929. Para recitantes, dos saxos, trompeta, dos pianos y percusión sobre un texto de Erich Kästner. Blues, voces de la fosa común, marcha, son los momentos de esta cantata Blues de Stefan Volpe que escuchamos en la interpretación del ensamble Acanto.

0: De Stefan Volpe hemos escuchado Blues, Voces de la Fosa Común y Marcha por el ensamble Acanto.
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Dos minutos pasaron de las 5 de la tarde. Empezamos la segunda parte de las fantasías del caminante. Tenemos mensajes de nuestros oyentes que conversan con nosotros a través del 11-53-35-53-67. Mabel de Chacarita, hola, buenas tardes, firme, junto a las fantasías del caminante, y una serie de emoticones que dan cuenta de, bueno, formas de afecto, podríamos decir. Gracias, Mabel. Patricia de Caballito, muy buenas tardes. Qué lindo el programa de hoy. Me resulta compleja la música que pasaron al principio, pero lo disfruto porque amplía los horizontes. Sigo en la fiesta de los caminantes. Patricia de Caballito. Y es así, Patricia. Esa es una buena actitud. Gracias por escribirnos. Estela de Palermo, saludos al caminante sinestésico y al bilingual Ferdinand de Voice como Sinatra. Bueno, gracias, Estela. The Voice se fue, lo solicitaron sus servicios en el estudio de AM, así que nos dejó acá, me dejó acá con todo a cargo. Bien, buenas tardes, qué bueno lo de Acanto, nos dice Marcelo de Villa Domenico, refiriéndose al ensamble que interpretó recién la música de Stefan Volpe. Me hizo acordar a Marsalis, gracias. Bueno, hay algo de eso, claro que sí. Y estamos con la República de Weimar y todo lo que entonces, en ese tiempo, se cocinaba, ¿no?, en Alemania, en particular en Berlín, ¿no?, ese panorama cultural de la República de Weimar, la Alemania de la década del 20, que al final de cuentas refleja cierta efervescencia, pasión por la novedad, que fue el fermento de distintas formas de vanguardia que se daban, se mostraban en esa época. La Berlín de los años 20 se describe como una meca de artistas de distintas disciplinas, incluso compitiendo con París, que hasta ese momento era la potencia cultural hegemónica en el mundo. Bailarines, pintores, actores, cineastas, músicos, empiezan a mirar Berlín, ¿no?, como una capital de lo posible, digamos. Por entonces, Ferruccio Busoni, italiano de nacimiento, vivía en Berlín, enseñaba composición en la Academia Prusiana de las Artes, del mismo modo que Franz Schreker era contratado por la Hochschule für Musik, y músicos como Paul Hindemith, Ernst Krenek, Hans Eisler o Arnold Schoenberg ocupan puestos como docentes en centros de prestigio en distintos lugares de Alemania. Todos tenían un denominador común, todos estos nombres: la voluntad de ruptura con el romanticismo. Todos querían, cada uno a su modo, ser pioneros de la modernidad. Y el término modernidad, aplicado a la historia, aparece para describir los profundos procesos de cambio que afectaron social, política, culturalmente a Europa hacia fines del siglo XIX, hasta pasada la Primera Guerra Mundial. Pero los historiadores alemanes no ven ese mismo proceso de modernización en la República de Weimar, que optan por definir con el término de Sonderweg, o desarrollo diferenciado, o algo por el estilo, ¿no? Este aspecto hace que la vida cultural en Alemania de los años 20 sea de alguna manera saludable, ¿no? Aún con opiniones contrarias en los sectores reaccionarios. Tradicionalmente, las clases conservadoras, las altas, las medias, ¿no?, vinculaban sus gustos al entretenimiento y ahí se quedaban, ¿no? Pero había un grupo de intelectuales reaccionarios de esas clases medias que se caracterizaban por ese rechazo al nuevo orden político y social de esa República de Weimar, que se definían culturalmente opuestos al materialismo marxista, eran partidarios de restaurar la cultura alemana desde su espíritu original, se sentían ajenos a esa forma de modernización, eran de alguna manera nostalgiosos del romanticismo.
Y había un tercer grupo, ¿no?, con un cariz mucho más político, que eran células de pequeños partidos y agrupaciones que nutrían a la extrema derecha, producto en gran parte de los resentimientos de la posguerra, muy caracterizados por su fanatismo y ultranacionalismo. Y ese era un poco el panorama de esa Alemania de los años 20. Y de este último grupo hubo ejemplos en la música. Hans Pfitzner, por ejemplo, compositor convencido de que la derrota de Alemania en la Primera Guerra Mundial y sobre todo el humillante Tratado de Versalles significaban una catástrofe para los alemanes, para su identidad como pueblo, y que esto, por supuesto, se trasladaba en el campo de la cultura y, más específicamente, en el campo de la música. Es decir, Alemania había perdido su lugar de gran potencia musical, buscando otros horizontes. Pfitzner defendía esa tradición y en 1920 publica un artículo con el significativo título de La nueva estética de la impotencia musical, un síntoma de descomposición. Así se llamaba el artículo de Pfitzner, donde, a la saga del análisis de las sinfonías desde Beethoven hasta Mahler, decide ir más allá y extender esa crítica a la nefasta situación política y cultural que, a su entender, se vivía en aquellos momentos en la República de Weimar. El ensayo, fuera o no fuera este el deseo expreso de Pfitzner, causó un importante revuelo en el ámbito musical en ese momento y lo puso a Pfitzner en el lugar de portavoz de las opiniones más reaccionarias y principal polemista cultural de aquellos días, ¿no? Aquel clima de optimismo, aún en la incertidumbre, se resquebrajaba con la presencia y la opinión de Pfitzner. Buena muestra de eso está en sus obras, en particular en una cantata, Von Deutscher Seele, del alma alemana, una obra de 1921 que, lejos de cualquier carácter panfletario o simplemente propagandístico, ahí Pfitzner se muestra íntimamente reflexivo respecto a lo que él percibe como un momento de crisis moral y espiritual profunda, no escatimando verdadera preocupación por el destino de esa alma alemana, ¿no?, aún en términos filosóficos. Vamos a escuchar la segunda parte, Liedertheil, la segunda parte del oratorio del alma alemana de Hans Pfitzner. Agnes Goebel es la soprano, Hertha Topper la contralto, Fritz Wunderlich el tenor, Otto Weiner el bajo, la orquesta sinfónica y el coro de la radio de Baviera, todos dirigidos por Josef Kailbert.

de Hans Pfitzner, escuchamos Liedertheil, la segunda parte del oratorio del alma alemana. Agnes Gübel, la soprano, Herta Topper, la contralto, Fritz Wunderlich, el tenor, Otto Weiner, el bajo, la orquesta sinfónica y el coro de la radio de Baviera, todos dirigidos por Josef Kailbert. Y nos escriben nuestros oyentes, Rita Suárez Copelo nos dice, hola Santiago, hola equipo, excelente el programa de hoy, interesantísimo, sigo aprendiendo con ustedes y disfrutando siempre, excelente música y siempre acompañándome. Siempre gracias y paciencia, ya va a llegar la primavera. Tal cual, Rita, paciencia. Estela de Palermo también nos escribe otra vez, dice, el caminante solitario, fascinante el periodo de hoy, ya lo creo, fascinante. Y Hugo nos escribe un poco contrariado porque me dejan sin locutor y él interpreta esto como una falta de respeto a los oyentes y a los trabajadores de la radio. Pero aclara, como siempre, excelente el programa. Bien, algo de eso hay, Hugo. Cecilia Belgrano, llamó al 4999-0967, que es nuestra línea de oyentes, y ahí a Diego Fillo hoy le contó que está muy agradecida porque pasamos la música de Pfitzner, una gran obra, y acerca un dato que yo había omitido, que el texto de esta cantata del alma alemana de Hans Pfitzner, de la que escuchábamos recién la segunda parte, es de von Eichendorff. Y ella aclara, nuestro oyente Cecilia Belgrano, cabe agregar, un poeta exquisito. Por otra parte, quiero decir, agrega Cecilia, que estoy de acuerdo con Pfitzner. La música de Weill, todo lo que representa, me parece sumamente decadente. Muchas gracias y saludos. Bueno, muchas gracias Cecilia por conversar con nosotros en esta tarde. También desde Vicente López nos mandan buenas tardes. La verdad, el programa es excelente. La información que dieron de la Alemania post-Gran Guerra, pero desde el contexto de la música, me abrió las puertas para seguir investigando acerca de este tema. Saludos desde Vicente López. Bueno, gracias. Qué bueno que tengamos esa repercusión, Y estamos escuchando la música de Pfitzner, que acaso sin proponérselo quedó al frente, digamos, de los círculos conservadores de ese momento y pasa a ser una especie de pionero de todo un movimiento de protesta contra la modernidad, que tenía una característica, un denominador común, entre todas las partes de este movimiento de protesta contra la modernidad, tenía marcados tintes antisemitas. Aunque Pfitzner decía que distinguía lo que él consideraba la judería internacional, esto dicho entre comillas, de los judíos alemanes, de cuyo patriotismo asegura no dudar en absoluto. La cosa es que algo estaba en el aire, ¿no? Impulsado desde distintos sectores de la cultura. Algo así que como que interpretaban una conjura judía internacional que intentaba destruir la identidad nacional de la música germánica o algo por el estilo. Y en esta conjura la música de Mahler, la de Schoenberg, eran señaladas como fuerzas malignas. Es decir, se da pie a un racismo musical, ¿no?, derivado de un racismo filosófico que apoyaba, o estaba apoyado, mejor dicho, por el nazismo, que encontró su meca en los círculos musicales ultraconservadores de Bayreuth. Bayreuth es la ciudad wagneriana por excelencia. El festival de Bayreuth, que acogía entonces a las clases ricas y medias acomodadas, se convirtió enseguida en el estandarte del nacionalismo extremista conservador, adoptando cada vez más connotaciones políticas. Hasta convertirse en uno de los centros más importantes de los sectores críticos a esa República de Weimar. El órgano de difusión de estos sectores críticos era el Weirter Blätter, dirigido por un discípulo de Wagner, Hans von Wolzogen. Y ahí escribían, entre otros, Alfred Rosenberg,
ideólogo del partido nazi y encargado de la cultura del partido durante los años previos a la toma del poder. Estaban además Houston Stewart Chamberlain, germanista y antisemita de origen británico, que estaba casado con Eva Wagner, hija de Richard, y también estaba un tal Adolf Hitler, que ya en 1923 había visitado Bayreuth e intimado con la familia Wagner. Todo este movimiento, sus opiniones, tuvieron ecos en otras publicaciones y dieron voz a muchos otros autores, sentando las bases de una corriente antimodernista que, aparte de ensalzar a Richard Wagner como el compositor alemán por excelencia, atacó a otros, a Arnold Schoenberg, al atonalismo, también al jazz, al swing, que estaban de alguna manera conquistando el gusto de la juventud, y por supuesto también criticaban a la nueva objetividad de Hindemith y Kurt Weill. A este punto no nos queda sino escuchar música de Richard Wagner. Preludio del Parsifal. Georg Scholti al frente de la Filarmónica de Viena.

Richard Wagner, y escuchábamos el preludio de Parsifal, la Orquesta Filarmónica de Viena, dirigida por Georg Scholti. Tanto hacer la broma con Parsifal, me quedó Parsifal. Bueno, hay mensajes de nuestros oyentes. Fermín nos dice que gracias por Utelemper, se recuerda el comienzo del programa, la pudo ver en vivo hace varios años en el Gran Rex, efectivamente. Estela de Palermo dice, al final los muchachos de la época del Eje vienen a Berlín y los siguientes son tanto más combinadores de arte que los románticos. Ese racismo musical fue lo que más daño le hizo a la historia de la música. Por algo Schoenberg, Krenek y otros compositores pasaron a ser considerados música degenerada por el Tercer Reich. Y Cecilia de Belgrano dice al respecto de esa cuestión controvertida del judaísmo, señaló que Göring le hizo bombardear la casa a Fitzner, quien terminó sus días en un asilo de ancianos. Además, Fitzner tuvo grandes amigos, colegas, Mahler, sin ir más lejos, y alumnos judíos como Otto Klemperer o Bruno Walter. Y es cierto, y es cierto, y él consideraba a los judíos alemanes como verdaderos patriotas también. Había una especie de un otro abstracto que se construía con el judaísmo internacional, que era lo que al final de cuentas se atacaba. Y nosotros nos vamos a despedir, ya que estamos acá, con Mal Davis, óleo. Mal Davis en trompeta, Sonny Rollins en saxo tenor, Horace Silver en piano, Percy Head en contrabajo, Kenny Clarke en batería. Con esto te decimos gracias por habernos acompañado también esta tarde, Analia Pinat, Diego Filloy, Santiago Giordano. Hasta hace un ratito estuvo con nosotros Fernando Faría. Todos hacemos las fantasías del caminante y volvemos mañana a las 16. Chao.

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Muy buenas tardes, 6 minutos pasaron de la hora 18, les damos la bienvenida una vez más a El Regreso, aquí en Nacional Clásica. Los vamos a acompañar en las próximas 2 horas, Hernán Acosta en la operación técnica y quien les habla, Carolina Guevara, en las presentaciones. Muy feliz martes y feliz atardecer. Comenzamos esta vez con una serenata del compositor Emil Hartmann, serenata en si bemol mayor, opus 43 de Hartmann por la Orquesta de Cámara de Handel con la dirección de David Riddell.

Final de la serenata en si bemol mayor, opus 43 del compositor danés Emil Hartmann, compositor del siglo XIX. Era la orquesta de cámara de Randers con la dirección de David Riddell.

Pasaron 29 minutos de las 6 de la tarde. Estamos compartiendo el regreso en Nacional Clásica y actualizamos los datos del tiempo.

grados cuatro décimos en la ciudad de Buenos Aires. La temperatura, la humedad 50%, está un poquito alto el registro de la presión, 1018,9 hectopascales. Hay viento del sudoeste a 10 kilómetros por hora y el cielo se encuentra ligeramente nublado.

Les recordamos nuestra vía de contacto 11-5335-5367. Allí recibimos con mucho gusto sus mensajes a través de WhatsApp. Y saludo a Gualberto de San Nicolás, del barrio de San Nicolás. Nos dice, muy buena tarde equipo y oyentes de El Regreso. Los compases ya ágiles, ya pausados, de la obra que inició el programa de hoy, nos prometen un futuro tan esperanzado como ansiado. Parecen ser una invitación a la primavera para que se decida aprender todos sus colores al fin. Un muy cordial saludo a todos de Gualberto. Muchísimas gracias, Gualberto, por el mensaje. Hablando de primavera, comienza en el hemisferio sur oficialmente hoy, martes 22 de septiembre, hoy a las 21:05 hora de Argentina, porque en ese momento, ese será el momento astronómico del equinoccio de septiembre, ese momento en que el día y la noche tienen la misma duración. Volvemos a la música con la sonatina para violín y piano en re mayor, opus 137, número 1, de Franz Schubert. Isaac Stern en violín, Daniel Barenboim al piano.

Sonatina para violín y piano en re mayor, opus 137, número 1 de Franz Schubert. Eran Isaac Stern en violín y Daniel Barenboim al piano.

15 minutos para las 7 de la tarde. Saludo a Gustavo de Flores, que dice: perfecto, el inicio de la primavera con el equinoccio. Saludos. Gracias, Gustavo, por estar ahí. Gracias por el mensaje. Vamos a cerrar esta primera parte del regreso de hoy con el concierto para fagot, concertino en realidad, para fagot y orquesta en do menor de Peter von Winter por Laszlo Jara en fagot y la orquesta de cámara de la Academia Franz Liszt con la dirección de Erwin Lukács.

0: Este fue el concertino para fagot y orquesta en do menor de Peter von Winter por Laszlo Jara en fagot, la orquesta de cámara de la Academia Franz Liszt y la dirección de Erwin Lukács.
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1: Paisajes musicales. Un viaje hacia algún lugar del mundo a través de la música. El Amazonas es el bosque tropical más grande del mundo y es famoso por su biodiversidad hoy amenazada. Esta inmensa selva está entrecruzada por miles de ríos, incluido el caudaloso Amazonas. Abarca gran parte del noroeste de Brasil y se extiende hasta Colombia, Perú y otros países de Sudamérica. Las ciudades aledañas, Manaus y Belém, en Brasil, Iquitos y Puerto Maldonado, en Perú, conservan la arquitectura del siglo XIX, de los tiempos de la fiebre del caucho. Más de 30 millones de personas de 350 grupos étnicos diferentes habitan en la Amazonía. En 1910, Heitor Villa-Lobos recorrió el Brasil de norte a sur y de este a oeste, con ojos y oídos muy abiertos. Visitó, por ejemplo, la región del Amazonas y allí tomó contacto con los habitantes originarios, su música y sus mitos. Pero también con los bosques, los ríos, las cascadas, las aves, los peces y los animales salvajes. También con la etnia de los caboclos.

Unos cuantos años más tarde, en 1958, Villa-Lobos escribió la música para la película La flor que no murió, con Audrey Hepburn y Anthony Perkins, ambientada en esa geografía. Pero la Metro-Goldwyn-Mayer rechazó la música y Villa-Lobos decidió convertirla en una extensa cantata. La selva del Amazonas, para soprano, coro y orquesta, que nos acompañó en este recorrido y fue una de las últimas obras del gran compositor brasileño.

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Pasaron 3 minutos de las 7 de la tarde, abrimos la segunda hora en el regreso por Nacional Clásica y les recordamos nuestra vía de contacto 11-5335-5367. Vamos a iniciar esta segunda parte con escenas románticas de Enrique Granados en un registro a cargo de Daniel Ligorio al piano.

Compartimos escenas románticas, obra de Enrique Granados, por Daniel Ligorio al piano.

Pasaron 28 minutos de las 7 de la tarde, actualizamos los datos del tiempo en la ciudad de Buenos Aires. Tenemos una temperatura de 11 grados 2 décimos, en la humedad 54%. El registro de la presión sigue un poquito alto, 1018,9 hectopascales. Hay viento del sudoeste a 6 kilómetros por hora y el cielo continúa despejado. Mensajes que recibimos con mucho placer en el 11-5335-5367. Nos dice Walter desde Rosario. Muy buenas tardes, Carolina y equipo. Como cada día aquí escuchando tan bello programa. Hoy, claro, sí, equinoccio de primavera, como has dicho, el día que abre todas las esperanzas, diría yo, porque se abre ya la primavera en el rebrotar de la vida y todo se renueva y es puro nacimiento. Bendecido sea todo lo nuevo para todos ustedes y audiencia. Muchas gracias por esos lindos deseos, Walter, igualmente.

para vos y para todos nuestros oyentes. Escribe Fernando de Caballito, dice: hola Carolina, qué día hoy. Por suerte ustedes en la radio, gracias, saludos y buena jornada. Bueno, Fernando, gracias por las palabras y ojalá, entiendo que no fue un día tan bueno, pero ojalá esto se dé vuelta y todo mejore a partir de ahora. Un beso grande, gracias por acompañarnos. Gualberto de San Nicolás dice: exquisitas, profundamente sugestivas las melodías de las escenas de Granados, un deleite para la emoción del oyente. Muchas gracias. Gracias, Gualberto, por el mensaje. Y Héctor de Villa Crespo nos dice: hola Carolina, gracias por la hermosa música de esta hora, la música del regreso. Yo aún sigo pintando y me da fuerza para pintar un par de horas más. Muchísimas gracias, un beso grande, nos dice Héctor de Villa Crespo, y felicitaciones por esos trabajos. Nos mandó antes algunas fotos de su tarea, qué lindo, felicitaciones. Y trabajando con chicos, con su equipo de asistentes, seguramente. Bueno, felicitaciones por esa tarea, qué lindo. Feliz Día del Artista Plástico, fue ayer, Héctor, y te mencionamos, no sé si tuviste oportunidad de escuchar, pero bueno, les mandamos un saludo en su día a todos los artistas plásticos que estuvieran del otro lado. Vamos a volver ahora a la música con una obra de Christoph Graupner, compositor alemán. Vamos a compartir su obertura en sol menor por la arpa festante con la dirección de Rin Voskoylen.

Obertura en sol menor de Christoph Graupner por L'Arpa Festante con la dirección de Rin Voskoulen.

0: Faltan 3 minutos para las 8 de la noche. Saludo a Sebastián de Caballito, que escribió hace un ratito. Decía: buenas tardes, Carolina y equipo. Qué placer escuchar las escenas románticas de Granados. Como si el tiempo se aboliera y fuera reemplazado por una metáfora amable y duradera, sin recurrir a virtuosismos ni impostaciones técnicas, solo refinamiento y sentimiento. Gracias por difundir esa obra. Saludos a todos en la radio, dice, los fieles y a los fieles y siempre interesantes oyentes de este espacio también. Gracias, Sebastián. Marcelo del Delta dice: muy linda esta música que me acompaña mientras dibujo en las islas. Muchas gracias por el mensaje, Marcelo, un abrazo grande, gracias por estar ahí. Y a Héctor de Villa Crespo, que dice: ¿qué era esta música maravillosa? Bueno, era la obertura en sol menor de Christoph Graupner, un compositor del barroco alemán. La interpretación estuvo a cargo de L'Arpa Festante, con la dirección de Rin Voskoylen. Y también nos está saludando Juana de Adrogué, dice: hola, Caro y equipo, gracias por estar ahí, nos hacen muy felices y nos desea que tengamos salud, salud y salud, tal cual. Juana, es lo más importante. Gracias igualmente por esos buenos deseos y manda saludos, cariños para todos. Un beso grande para vos. Gracias, Juana. Y así llegamos al final del programa de hoy de El Regreso, este espacio con selección musical a cargo de Juan Bular, que compartimos con ustedes, Hernán Acosta en la operación técnica y quien les habla, Carolina Guevara en las presentaciones. Breve tanda y los esperamos del otro lado. Ya comienza Momentos Musicales.
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8:03, bienvenidos a Momentos Musicales, un espacio con selección a cargo de Carlos Díaz Roca. Le damos la bienvenida también a Miguel Gauna, que ya nos está acompañando en la operación técnica. Y comenzamos esta hora con el trío para clarinete, cello y piano, número 4 en si bemol mayor, opus 11 de Beethoven, por Charles West en clarinete, Roger Trinkle en cello y Diane Baker al piano.

Así pasó el trío para clarinete, cello y piano número 4 en si bemol mayor, opus 11 de Beethoven, por Charles West en clarinete, Roger Drinkle en cello y Diane Baker al piano.

Más mensajes que nos hacen llegar al 11-5335-5367 a través de WhatsApp. Escribe Ernesto Schuster: buenas noches, Carolina. Qué trío estamos escuchando, hermosos, saludos. Gracias, Ernesto, gracias por estar ahí. Y también saludo a Patricia de Martínez, que ya también nos mandó sus manitos de hola, aquí estoy. Gracias, Patricia, por acompañarnos. Pasaron 28 minutos de las 8 de la noche. Actualizamos los datos del tiempo en la ciudad de Buenos Aires. 9 grados 6 décimos la temperatura, la humedad 65%. Un poquito alto sigue el registro de la presión, 1019,6 hectopascales. Hay viento del sudoeste a 4 kilómetros por hora y el cielo continúa despejado. Vamos a compartir ahora una obra de Paul Hindemith, Metamorfosis Sinfónicas, sobre temas de Carl Maria von Weber. La Orquesta Filarmónica de Berlín en la interpretación con la dirección del compositor.

Escuchamos Metamorfosis Sinfónicas de Paul Hindemith sobre temas de Carl Maria von Weber. Era la Orquesta Filarmónica de Berlín con la dirección del compositor.

Para las 9 de la noche vamos a cerrar esta primera parte de Momentos Musicales con el Concierto Grosso en Mi Menor, Opus 3, número 3, de Francesco Geminiani, en la interpretación de La Petite Bande con la dirección de Sigiswald Köken.

Final del concierto grosso en mi menor opus 3, número 3 de Francesco Geminiani, aquí interpretado por la Petite Bande con la dirección de Sigiswald Koeken.

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